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0: de los miedos.
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encontramos el santo. El santo encuentran colgado por allá y por allá. Tomen una foto y ponen por allá. Allá es lo más cerca para tomar una foto.

Bueno, vamos a prepararnos, si no, toque un rato.

Muy buenos días, hermanos y hermanas, niños, jóvenes. Vamos a cantar los cantos por San Juan. Buscamos el canto número 5. Nim kotzalach achenchaur ich. Siempre es bonito, es como cantar alegre la mañana que nos habla de ti.

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0: 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Buenos días, estamos celebrando la fiesta de San Juan. En unas comunidades rezan la novena, hay un poco agua, no está repartida por todos los lados del mismo modo, pero bueno, vamos a cantar y pedir también por el agua y aprender a cuidar el agua, que es algo bien bonito. Bueno, también estos días, el 25, se celebra el Día del Maestro. Bueno, tal vez no conocemos el trabajo del maestro, solamente sabemos que por allá, en las escuelas están escondidas, atienden los niños y niñas, los jóvenes, pero también detrás de este trabajo hay algo también que muchas veces nosotros no sabemos, las dificultades, bueno, también las alegrías, poder así recibir el abrazo de un niño y también el agradecimiento de una mamá, de un papá por su niño, pero también hay otras situaciones, ¿no? Entonces, les hemos invitado, vamos a escuchar después también una su palabra. Hoy Jesús nos dice también el profeta Jeremías, aunque la gente los persiga como hemos cantado, no tengan miedo, yo estoy contigo. También los profetas de todos los tiempos han tenido rechazo, han tenido así obstáculos para compartir su mensaje. Bueno, vamos a invitar a los niños y niñas para su danza. Miramos las intenciones por la nena Ailani Yasleidi o algo Aguilar Pérez, que hoy recibe el sacramento del bautismo, y para muchos otros niños más, son 8. Por mis hijos y sus familias, María Victoria Díaz, Osvaldo, Giovanni Díaz, Héctor Cinto, Mario y David, Amílcar y Erasmo Díaz. Otros, Santos Simeón Cinto, por mi trabajo que Dios me ha dado, una oración por mis hijos Freddy, Justin y Marisol y Leslie, que se encuentran en los Estados Unidos. Otros son por Nicolás Velázquez e Irma Shiloh Herrera, por la familia, por la siembra y por la compra de una moto. Por las primeras hojas de milpa de parte de Agustina de Paz. Otros pido una oración por mi hija Amalia Maribel, que está en la capital estudiando. Y también aquí hay una lápida por la hermana Juana Paula Domingo Juárez del caserío Satla. Por todos ellos roguemos al Señor. Que rogamos, Señor,
1: óyenos.
0: Vamos a dar espacio a los niños.

0: Les invitamos para la oración y vamos a cantar cada vez la estrofa Quiero ser, Señor, instrumento de tu paz.
1: Bien, hermano, comienza a hablar. 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

Buscamos la oración a San Juan Bautista, el número uno, de los ojos de cantos de hoy. Rezamos juntos, ya se acerca San Juan, tu fiesta. Nosotros estamos alegres, queremos celebrar tu día con gozo. En la familia hacemos tamales. Y el atol con miel nos recuerda tu nacimiento y tu vida en el desierto. Nuestros abuelos nos dijeron que eres el dueño de los carneros. Será por tu amistad con el cordero que quita el pecado del mundo. En tu día te pedimos, cuida nuestros rebaños. Vamos a adornar los pozos, los nacimientos y los tanques de agua, los chorros y las pilas para darte honor. El agua nos trae la vida, la siembra, los animales y todos nosotros tanto la necesitamos. En el agua del Jordán a Jesús encontraste, Él es luz para todos. En su nombre somos bautizados, con agua y Espíritu Santo. Muéstranos, Juan, al Cordero y enséñanos a ser profeta con humildad. Amén. Vamos a sentarnos a escuchar la primera lectura. Hoy estamos el domingo número 12

0: 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Oía el cuchicheo de la gente, terror por todas partes. A denunciarlo, Mis enemigos espiaban mi traspié a ver si se deja seducir o venceremos y nos vengaremos de él. Pero el Señor está conmigo como valiente soldado. Mis perseguidores tropezarán y no me vencerán. Sentirán la confusión de su fracaso, un sonrojo eterno e inolvidable. Señor Todopoderoso, examinador justo, que ves las entrañas y el corazón que yo veo como Tomás, venganza de ellos, Porque a ti encomendé mi causa. Canten al Señor, alaben al Señor, que libró al pobre del poder de los malvados. Atzotió el Dios.
1: Santo Dios.
2: Kobisel número 7. 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

0: 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Así como por un hombre entró el pecado en el mundo y por el pecado la muerte, así también la muerte se extendió a toda la humanidad, ya que todos pecaron. Pero la gracia de Dios es mucho más grande que el delito de Adán, porque por el delito de uno de Adán murieron todos, pero la gracia que Dios da a toda la gente y por medio de este solo hombre, Jesucristo, es mucho más abundante. Hermanos y hermanas, alzo tío Dios.
1: Chonte Dios.
2: Pues buscamos la quinta estrofa, aunque todos te persiguen. Vamos a poner de pie por escuchar el Evangelio. Página 41.

Agradecemos primero a las señoritas, las niñas que han leído la lectura, especialmente la niña. Vamos a darle un aplauso para la niña. Además, parte de la lectura, hoy, solamente hoy antes de la misa, vimos la hoja. Entonces, no lo aprendió de memoria como unos un mes de antes aprende de memoria porque no sabemos leer, pero bueno, de todas formas es bonito, gracias a los papás también y los que motivan para leer bien. Bueno, entonces vamos a primero con la lectura de Romanos. Tal vez se pregunten que la dramatización. Por allá vimos a Adán y Eva. Bueno, en la Biblia se habla de una fruta, no se habla de una manzana, es invento después. Pero se trata de, al fin, Adán dio la espalda a Dios. Bueno, cuando somos grandes, damos la espalda a papá y mamá. Muchas veces pensamos que ya somos ya grandes, que podemos decidir sobre nuestra vida. Y por aquí estaba Cristo. Pablo dice, bueno, por una persona vino el mal, el pecado en el mundo, pero por una persona que es Jesucristo, vino también a mucha bendición. Bueno, no sé bien cómo los niños lo dijeron, pero unos vinieron aquí con Jesús, otros se fueron con Adán y con Eva. Así es nuestra vida. No todos elegimos por Cristo. Bueno, a nosotros la respuesta, ¿por quiénes elegimos? La lectura de Jeremías y también el Evangelio nos habla sobre los que hacen daño al profeta. Hace unos dos meses, tres meses, en la formación de catequistas, cuando hablamos sobre los profetas, dimos primero un momento a los catequistas para expresar cómo es ser catequista, cómo catequista, cómo somos profetas. Unas veces es bonito, unas veces dan un aplauso para el profeta, pero muchas veces rechazan, no aceptan la palabra. Bueno, unas veces por nuestra culpa, pero más por la culpa del Evangelio, porque buscar por Jesús es buscar por el más pequeño, por el que sufre, por el que no se toma en cuenta. Es dar lugar a la mujer, es dar lugar a los niños y niñas. Y bueno, a muchos no les gusta. Todavía hoy, puedes culpar, todavía hoy, si alguien habla sobre cómo cuidar la tierra y no tirar el plástico más en el basurero para ir al río, entonces unos se molestan porque no les gusta, que nos gusta hacer lo que me da la gana. Y este tiene que ver con el Evangelio. Si el Papa invita para buscar todos los medios para una paz, un acuerdo, muchos nos gusta más usar la fuerza y decir, pero yo soy jefe, yo mando, yo tengo dinero, yo puedo hacerlo. Entonces, por allá choca. Pero ya Jeremías dijo algo grande: Dios ayuda al más pequeño. Y este ha sido, bueno, en la práctica siempre no ha sido así. Y con este Evangelio podemos recordar también
lo recordamos, lo que recordamos al final de febrero, también los y las que murieron fueron asesinados en el conflicto armado y en otros momentos también de San Miguel. ¿Y por qué fueron asesinados? ¿Por qué fueron secuestrados? Porque hablaron sobre el valor de las personas, que también los que iban a trabajar en la costa valían, que ellos también podrían recibir un sueldo un poco más grande, y este era un pecado grande. Solo mencionar que a los trabajadores tenían que pagar un poco más, era un pecado hace 40 años, un poco más, porque en 83, un 10 de abril, era Domingo de Ramos, fueron secuestrados más de 10 personas aquí en San Miguel y en Legual. Entonces, bueno, para recordar que también, bueno, la mayor parte eran también catequistas u líderes de la comunidad, bueno, como la palabra de Jesús también hoy todavía es actual, como varios catequistas en aquel tiempo pusieron su Biblia, más la Biblia latinoamericana, pusieron en plástico y lo enterraron un medio metro bajo la tierra para al menos no mostrar que eran catequistas de la Iglesia Católica. También en San Miguel, varios nos han contado, varios catequistas. Bueno, es para recordar y también, bueno, los primeros cristianos les ponen esta palabra como palabra de Jesús para animarnos. No les tengan miedo. Pueden matar su cuerpo, pero al fin, lo adentro, su interior, por allá está tu decisión. Bueno, vamos a escuchar a unos maestros. Sí, vamos a dar la palabra primero a Narciso, de Sicabe, a Profumario de Subchal, profa Lendi de Subchal. Vamos a escuchar su palabra primero.

0: 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Buenos días, hermanos y hermanas. Es un gusto poder compartir con ustedes. Qué bueno que estemos buenos y sanos, primeramente. Seguidamente, hoy dice que nos celebran el día del maestro. Estaba hablando allá con un compañero y decía, bueno, al parecer son 3 días que nos van a celebrar el Día del Maestro, ¿verdad? Sinceramente, en mi experiencia de ser maestro, hay veces, quizá no nos damos cuenta como maestros, ¿sí? No nos damos cuenta si estamos haciendo bien o mal. Sí, en mi experiencia ya 19 años de servicio en el nivel preprimario, maestro bilingüe, los niños de preprimaria son los más listos, están en una etapa de adaptación a la escuela, están en una etapa de poder aprender generalidades para aprender leer y escribir. En mi experiencia de maestro del nivel medio, ya 21 años de servicio desde que me gradué entonces, es diferente, ¿verdad? Ya hay veces son los muchachos los que quieren, hay veces mandar, ¿verdad?, al maestro, ¿sí? De repente también dan una idea al maestro cómo se hacen las cosas, pero al fin es tener vocación, es un talento, y no quiere uno jubilarse. Hay veces, sí, muchos somos maestros, pues ya tenemos nuestros añitos, pero nos acostumbramos. Hay veces decimos, bueno, ¿qué voy a hacer yo entonces después que me voy a jubilar? ¿Verdad? Se acostumbra uno. Hemos dicho muchas veces los maestros, pues de verdad nosotros cuidamos 30, 35 alumnos, decimos, cosa que muchos padres de familia o madres de familia quizás se sienten aburridos con 2, 3, 4 niños en la casa, ¿sí? Entonces, de verdad ha sido una paciencia del maestro y de la maestra. Hemos descuidado quizá nuestros hijos, nuestras hijas, con la finalidad de cuidar los hijos de ustedes. Quizá no nos estamos resaltando, pero es la verdad, estimados hermanos y hermanas. Yo hay veces he dicho en mi manera de ser que, bueno, he admirado muchas veces, le dan homenaje a una persona. Yo seguramente no lo voy a tener, porque quizá de repente más hay veces son calificados, de repente los malos recuerdos, porque también quizá hemos dejado malos recuerdos, malas huellas en el corazón de un estudiante. Así que muchas felicidades a los compañeros maestros y maestras, porque el ser maestro, el ser maestra, es convertir al estudiante, al mal estudiante, en un estudiante bueno, y el buen estudiante en un estudiante excelente. Muchas felicidades a todos. Feliz Día del Maestro.
1: Muy gracias, profe Narciso. Vamos a invitar a profe Mario de León de Subchal.
2: Buenos días, hermanos y hermanas.
3: Buenos días.
2: Bueno, es un gusto vernos nuevamente acá en la iglesia. Bueno, comentar un poquito la experiencia como docente. Decía el compañero, la frase es, ser maestro es tener vocación, eso es cierto. Pero una de las experiencias que uno vive es que el docente tiene que tener esa vocación para aprender y descubrir a su estudiante. A veces muchos de nosotros los docentes, lo que hacemos primero de repente pues es cómo están ustedes, ¿verdad? Pero al final uno tiene que descubrir el talento del docente. Y déjame decirle que los niños, cuando uno llega a la escuela, te están esperando porque tú la has enfocado un estímulo muy importante. Y ese estímulo, los estudiantes nos dan una respuesta. ¿Y cuál es la respuesta? Porque usted ha motivado a su estudiante, todos los niños dicen, buenos días, profe, buenos días, Matzahuine, juntlo a Durazno, Matzahuine, juntlo a Regal, una Matzahuine. Y fíjese que esto nos motiva a nosotros como docentes. Ahora, ¿cómo? Porque tú la has estimulado al estudiante. Trabajar con los niños de 30, 40 estudiantes, hoy yo creo que también el ministerio ha bajado un poquito la cantidad de estudiantes que debe tener un docente de 25 máximo. Pero antes era 50, 60. Ahora, ¿cómo para ahí sí descubrir el talento de esos 60, 70 estudiantes, verdad? Pero teniendo vocación, paciencia, con los niños y ese amor a su trabajo. Porque este es muy importante. Algo muy importante es tener el amor al trabajo. Porque de repente decía alguien, muchos desean de tener esa vocación de docente. Yo fuera maestro, a Culchipongo es las 7 en punto, a Cochanche es la 1:30. Pero hay vocación, de repente también muchos no tienen esa oportunidad de estudiar, pero dice que el estudio no tiene edad, es bueno intentar, porque los que ya tenemos 25 años ya estamos pensando en jubilar, ¿quién nos van a reemplazar a nosotros? Son los que ahorita están estudiando. Así que motive a sus jóvenes para que estudien. No es nada más la carrera del magisterio, hay que estudiar un poquito lo que es la universidad, depende los recursos de cada uno de ustedes, pero esperamos a todos los compañeros docentes, pues todos tenemos esa vocación de trabajar con nuestros estudiantes y que nosotros aprendemos de los estudiantes. Déjame decirle que nosotros aprendemos de primero, los alumnos de primero, aprendemos los de segundo y mucho más con los estudiantes del nivel básico, porque yo también trabajo en el básico. Aprendemos mucho los estudiantes y los estudiantes aprenden de nosotros. Así es la forma de cómo el docente se interactúa con los estudiantes. Entonces, gracias por el tiempo y feliz día del docente a todos los que están acá.
1: Gracias, profesor Mario. Ahora vamos a profesora Lendi.
3: Póngase aquí.
4: Buenos días para todos ustedes, hermanos, hermanas. Pues agradezco por el tiempo que se me ha concedido, pues como experiencia de estar trabajando con los niños, créeme que ha sido muy bonito. Hay cosas buenas, malas, desde que llegamos a primera hora con los niños, créeme que llegan ellos saludando al maestro, a la maestra, resaltando la alegría que ellos tienen al llegar a aprender algo nuevo. Todos los días llegan ellos pensando, ¿qué vamos a aprender hoy? Nosotros como maestros, como maestras, llegamos también con una emoción que ellos nos transmiten. También como docente hemos desarrollado, tal vez no solo el ser maestro, el ser maestra, sino también llegamos con el don de ser tal vez doctor, doctora, madre, padre de los niños. Que créeme que hay niños que llegan a veces con dolor de muela, dolor de cabeza, fiebre, tos. ¿Y qué hacemos nosotros los maestros? No podemos decir, ah, bueno, te duele la cabeza, sentate allá y vamos a aprender, vamos a empezar con la clase. No podemos enseñarle al niño, a la niña, si tiene algún dolor. La niña no puede aprender pensando que le duele la cabeza. Nosotros tenemos que ver como docente cómo calmarle el dolor de cabeza, calmarle el dolor de muela. Hemos aprendido mucho de los niños, como también ellos han aprendido de nosotros. Es una experiencia muy bonita. Animo a todos los compañeros, a las compañeras, y que este día pues lo disfrutemos y aprendamos y enseñemos cada día. Muchas gracias por el tiempo.
1: Gracias, profesora Lenny. Tal vez vamos a guardar un momento de silencio, mirando quiénes han sido mis profesores, mis maestros, cómo me han ayudado para ser la persona quien soy yo hoy y que me motiva hoy para también agradecerles los que son hoy maestros, que dan su tiempo y su energía también, su cariño por los niños y niñas y jóvenes.

Bueno, vamos a seguir con el canto 7, alcanzar peces y pan. Busquen, si no en su librito, busquen en la hoja que los cantos que ensayamos antes de la misa.

0: maestros.
1: Maestros han preparado una danza, vamos a apreciar también. Es parte también de la enseñanza, también parte de nuestra oración. El Papa,
0: ya, ¿dónde están? Prepárense.
1: El Papa nos dice también, si el canto, si la danza, si este una alegría, una sonrisa, no pueden hacer con el teléfono, solamente en vivo. Entonces también agradecemos los que hoy también nos motivan.

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Francisco Cinto, María Felipa, Lorenzo, María, Telesforo, Mario, Patrocinio, Lázaro, Castañón, Aguilar, Petrona, Mildred, Elogio, Angélica, Eduardo, Marcos, Dominga, Domingo, Ramírez, Justo Rufino, Matilda, José Seferino, Ángela, Matías, Jacinta, Pedro, Juana, Cornelio, Rudy, Nicolás Aguilar, Petronila, Santos. 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

0: Señor Jesucristo, que dijiste a tus apóstoles, mi paz les dejo, mi paz les doy, no tomes en cuenta nuestros pecados, sino la fe de tu iglesia, y conforme a tu palabra, concédele la paz y la unidad, tú que vives y reinas por los siglos de los siglos.
1: Amén.
0: Y la paz del Señor sea siempre con ustedes.
1: Y con tu espíritu.
0: Compartamos un saludo

Este es el Cordero de Dios, el que quita el pecado del mundo. Dichosos los llamados a la cena del Señor. Señor, no soy digno que entres en mi casa, pero una palabra tuya bastará para sanar.

un momento para preguntarnos, cantamos muchas veces, oí la voz de Juan en el desierto, preguntarnos, de veras escuchamos la palabra de Juan, ¿qué palabra nos diría San Juan hoy? ¿Qué me dice sobre cómo cuidar el agua? ¿Cómo abrir también camino para que otros tengan acceso al agua? ¿Cómo colaboramos también con los profesores, los maestros? ¿Y cómo podemos animar a los maestros para que no se olviden de su vocación para dar su vida, así es, y amar con corazón a sus niños y niñas, sus jóvenes? Vamos a pedir que siempre hay nuevos retoños también. Vamos a rezar juntos. Dios, papá y mamá, bueno y compasivo, Cristo Jesús, tu Hijo, nos pidió orar para que tú envíes trabajadores a tu campo. Hoy en nuestra súplica, danos sacerdotes santos comprometidos en la liberación de tu pueblo. Danos hermanos y hermanas que consagran su vida siguiendo a Jesús radicalmente. Danos laicas y laicos que con su trabajo en el mundo colaboren en la obra de salvación, que formando familias buenas sean semillero de futuras vocaciones. Envíanos tu Espíritu Santo para que tu llamado sea escuchado. Te lo pedimos por Cristo tu Hijo y por intercesión de su Madre, la Santísima Virgen María. Amén. Vamos a cantar el canto. Entren en el arca, Noé los espera.

0: Repetimos, Señor, bendice esta lápida donde descansan los restos de hermana
1: Juana
0: Paula Domingo Juárez, para que sea para nosotros y por la familia señal de vida nueva. En nombre del Padre y del Hijo y del Espíritu Santo. Amén. 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
0: Shkeku, hermanos, hermanas. Vamos a escuchar una palabra

0: Buenos días, hermanos y hermanas.
1: Buenos días.
0: Queremos agradecer a las comunidades que hoy estuvieron de turno. Queremos agradecer a la comunidad de Ágel, donde están nuestros hermanos de Ágel. Gracias, hermanos. Aplausos para nuestros hermanos. También a la comunidad de Ishkael, donde están nuestros hermanos. Gracias, hermanos y hermanas. Y dentro de 8 días le corresponde a la comunidad de Exial Lindavista y la comunidad de Siete Platos. Dentro de 15 días le corresponde el turno a la comunidad de Mulevac y a la comunidad de Tierra Blanca Mubel. También, hermanos y hermanas, al terminar la Santa Misa, invitamos a los maestros y maestras a que nos acompañen en el molino para compartir un momento con ellos. Y también para esto, hermanos y hermanas, pedimos una ofrenda de parte de ustedes, lo que nazca de sus corazones, hermanos y hermanas, para apoyarnos en esta actividad. Pedimos a los hermanos de turno que nos pase a recoger una ofrenda, lo que nazca en sus corazones, hermanos y hermanas. Y gracias, voy a dejar el espacio aquí con el profe Mario Díaz.
2: Bien, hermanos y hermanas, a ver cuántos maestros hay aquí, póngase de pie un rato. Maestros y maestras, a ver, póngase de pie los que nos acompañan a esta hora. A ver, hay otros aquí atrás. Póngase de pie, a ver cuántos trabajadores en la educación. Bueno, vamos a dar un fuerte aplauso aquí a los compañeros maestros. Muchas felicidades, que Dios pues nos acompañe siempre a tener la paciencia siempre con los niños. Entonces, la invitación ahorita pues es que nos vayamos allá en el molino. Allá vamos a hacer una pequeña actividad, un momento de reflexión. Y al finalizar, pues, de parte de la parroquia también hay un almuerzo preparado, pero para eso también necesitamos para que ustedes nos colaboren también con algo de recursos. John.
3: Bueno, les invitamos para poner de pie y vamos a cantar en Chin Colben, Tea María.

la misa, el sacrificio y el banquete de la Eucaristía. Es el acto central de la Iglesia Católica y el acto supremo de culto a Dios. Hemos terminado la transmisión de la celebración de la Santa Eucaristía, alimentados con el pan de la palabra y la Eucaristía. Volvemos a nuestras actividades, a vivir lo que celebramos, llevando a Jesús en nuestros corazones.

0: Son las 7 con 51 minutos.
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0: 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Invitan la directiva y cofrades: presidente Francisco Aguilar, vicepresidente Cástulo Aguilar, secretario Darío Tomás Aguilar, tesorera Elvia, subsecretario Armando Federico Díaz, subtesorera Keily 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Tiago Eduardo Aguilar, Bianza Yulisa Aguilar, Ulises Aguilar de León, Elizabeth Aguilar Castro, Elías Adolfo Aguilar, Miguel Ángel Aguilar, Pedro Antonio Aguilar, Luis Arles Aguilar, Julián Aguilar, Sonia Leticia Aguilar, Merly Aguilar, Dailani Aguilar, Antonia Albertina González, Neftalí Eleazar Aguilar, Rosa Aguilar, Cristel Fabiola Barrera, Elisa Sofía Aguilar, Olegario Ángel Aguilar, Raimundo Eustaquio Aguilar, David Ramírez Chun, Irma Isabel Velázquez Mejía, Santos Castañón Aguilar, Herculano López, Elber Domingo, Tricerves Domingo, Diana Aguilar Méndez, Pedro Juventino Aguilar, Fernando Bautista Aguilar, Wendy Griselda Aguilar, Byron Juventino Aguilar, Axel Leodán Aguilar, Marta María López, María Silvia Díaz, Figo Aguilar Mejía, Emily Aguilar, Mateo Vidal Aguilar, Juan Pablo Díaz, Luis Castañón, Suseli Aguilar, Federico Eulogio Domingo, Faustino Velázquez, Adriana Fabiola Aguilar, Briseida Aguilar Díaz, Keily Dayana Aguilar, María Catalina Ramírez, Agripina Aguilar Díaz, Lidia Karina Aguilar, Nancy Aguilar Ramírez, Juliana Mejía Bámaca, Auner Estuardo Aguilar, Seferino Daniel Aguilar y Crisanta Rosario Jerónimo. 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

En el nombre del Padre, del Hijo, del Espíritu Santo. Amén. Oh Señor, en esta mañana pedimos perdón a tu presencia. Solo tú lo conoces, nuestras faltas.

Señor, en este nuevo día, este día lunes, quiero darte las gracias por este hermoso regalo de la vida, por este nuevo despertar. Gracias te doy, Señor, por todas las bendiciones que tú nos das. Gracias por tu bondad, por tu generosidad día a día. Gracias, Señor, porque tú nos diste un techo. Gracias te damos porque tú nos diste un descanso. Te pido de muchos que sufren, que lloran en la calle, que no tiene un techo, que no tiene alimentación, que no tiene una familia. Que tú le proteges, que encuentren cada día sus hogares. Que tú le proteges a cada uno de los que tiene necesidad, Señor. Te pido, Señor, en esta semana, tú nos proteges.

0: Es que tú nos des la paz, la tranquilidad en nuestros corazones. Solo tú conoces nuestras vidas. Que tú escuches sus súplicas de cada uno de tus hijas, hijos tuyos. De repente, por medio de una enfermedad, de muchas tristezas, pérdida de una familia o de otras cosas, solo tú conoces los corazones tristes en este día. Solo tú conoces a cada uno de nuestras almas, nuestros sueños, nuestras angustias día a día. Entrego la vida de muchos enfermos que sufren en hospitales, que ya no encuentran solución. Y a muchos enfermos en sus hogares. Que solo tú conoces, Señor, que tú pases esa mano de sanidad. Que cada día encontremos esa solución de vida. Superar toda la prueba, ansiedad. Cúbrenos, Señor, con tu hermoso manto. Ilumine nuestro camino. Guía nuestros pasos. Que tú nos abres estas puertas que han estado cerradas. Y deja de fluir tus bendiciones sobre cada uno de nosotros. Oh Dios del universo, en esta mañana te invocamos, agradecidos. Padre nuestro que estás en el cielo, santificado sea tu nombre. Venga a nosotros tu reino, hágase tu voluntad en la tierra como en el cielo. Danos hoy nuestro pan de cada día, perdona nuestras ofensas, como también nosotros perdonamos a los que nos ofenden. No nos dejes caer en tentación y líbranos del mal. Amén. Oh Madre querida, Virgen de Esperanza, cúbrenos con tu manto, levántanos nuestras cabezas día a día, que a veces no recordamos de ti, pero tú siempre nos sostienes en tus brazos. Dios te salve María, llena eres de gracia, el Señor es contigo. Bendita tú eres entre todas las mujeres y bendito es el fruto de tu vientre, Jesús. Santa María, Madre de Dios, ruega por nosotros pecadores, ahora y en la hora de nuestra muerte. Amén. Gloria al Padre, gloria al Hijo, gloria al Espíritu Santo. Como era el principio, ahora siempre, por los siglos de los siglos. Amén. En el nombre del Padre, del Hijo, del Espíritu Santo. Amén.
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0: país. 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
1: Estamos ya a 5 de la mañana con 27 minutos. Bienvenidos a través del Estéreo Arcángel. Otra mañana, otro día en compañía de cada uno de ustedes en la fecha 22 de junio 2026. Gracias por su comunicación del hermano Toribio Bautista Pérez en Caserío Matasano. Gracias por tu saludo, hermano. Saludos para todos los que trabajan en la radio, los de TV. Y también muchos saludos a toda su familia escuchándonos en esta mañana. Escuchándonos en Caserío El Matasano. Y a toda la audiencia escuchándonos en este día lunes, dice el hermano. Que Dios les bendiga, que Dios les acompañe siempre. Y nos solicita tres alabanzas. Batalla no es batalla de Luis Chunay. Aumentame la fe caminando con Cristo. Jesús humilde carpintero.
0: Por el cariño, por la
1: luz y vida. Muchas bendiciones, hermano. Gracias por tu saludo desde la cabina de Radio Estéreo Arcángel. Muchas, muchas bendiciones para toda su familia.

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1: Hermano de Caminando con Cristo, ¿y por qué se encuentran muy desesperados?
2: Sí, mi hermano, porque en la vida hay luchas y pruebas.

Muy bien, 5:42 PM. Gracias por su comunicación del hermano Toribio en Matasano. Muchas bendiciones. También a la hermana Martina Aguilar. Gracias por su comunicación desde la comunidad de Colmito. Saludos para sus hijos que se encuentran en Unión Americana. También a los hijos que se encuentran cerca. Y con estas dos alabanzas que nos solicita, mi ayuda vendrá del Señor. Gracias, Señor, seguidores de Jesús. Bendiciones, hermana.

0: Esto es
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2: Qué bendición de Dios hacia cada uno de nosotros este nuevo amanecer, esta tranquilidad de esta mañana del día lunes. Muchas bendiciones, hermanos, con esta alabanza, agradecidos por Dios por nuestras vidas.

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0: El discípulo escucha. Hay aquí en Junta Tren. 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
1: Cada mañana el Señor me despierta el oído para que escuche como un discípulo. El Señor me da una lengua de discípulo para poder decir alcanzado una palabra de aliento.
0: El discípulo escucha.

Bueno, y que tengan ustedes un cordial saludo desde la parroquia de San Miguel Ixtlahuacán. Hoy estamos el lunes, el 22 de junio. Y hemos dicho que ayer empezamos una nueva cuenta. El pueblo andino se llama andino por los Andes. Los Andes son cerros como los Cuchumatanes, por ejemplo. Todos los Andes se unen en estos cerros y el pueblo se llaman ellos mismos el pueblo andino. No dicen el pueblo inca, dicen que los incas solamente eran los reyes. Ellos son el pueblo andino. Ellos celebran su año nuevo por nacer el sol. Como nosotros en el norte, los pueblos vikingos, Noruega, Suecia, por allá, celebraban el nuevo sol, también hasta Roma, el 21 de diciembre. Entonces, en este miramos el cambio del día, del agua, del frío, del calor, todo. Es una maravilla, la naturaleza es una maravilla para decir qué bonito todo eso. En ese somos también invitados para cuidar esta naturaleza. Estamos en los últimos días de la novena de San Juan el Bautista para sentir la belleza, la bondad, los beneficios del agua, cuando podemos tomar agua, cuando podemos bañarnos o cuando podemos nadar, cuando la lluvia nutre nuestros terrenos y por allá empieza a crecer. Y lo que sembramos, bueno, nos trae algo para comer en familia o en la comunidad. También, qué bonito, toda esta naturaleza que al fin nuestra tierra se ha evolucionado de esta forma que hay vida. Detrás de todo esto podemos ver una mano, algo, quien ha promovido todo esto que nosotros podemos vivir en esta tierra y que hay de todo. Y que hay tanta gente con diferentes capacidades para desarrollar tantas cosas que nos unen. Pero no siempre nos unen, también nos dividen. Y por eso las guerras, porque al fin no queremos que la otra persona viva también, porque nosotros lo queremos por nosotros. Nosotros queremos lo mejor por nosotros. Por eso los problemas por las herencias y también por agarrar las cosas que pensamos a mí pueden servir, entonces los agarro sin tomar en cuenta que van a servir también a la otra persona. Bueno, a nosotros para aprender a vivir juntos. El Evangelio de hoy nos dice Jesús: no juzguen y no serán juzgados. Del mismo modo que ustedes juzguen, se les juzgará. La medida que usen para medir la usarán con ustedes. ¿Por qué te fijas en la pelusa que está en el ojo de tu hermano y no miras la viga que hay en el tuyo? ¿Cómo te atreves a decir a tu hermano: déjame sacarte la pelusa del ojo, mientras llevas una viga en el tuyo? Hipócrita, saca primero
la viga de tu ojo y entonces podrás ver claramente para sacar la pelusa del ojo de tu hermano. Palabra del Señor. Gloria a ti, Señor Jesús. Bueno, también el día después del San Juan, estamos en el Día del Maestro. Bueno, hoy también, hoy y mañana, hay actividades por el personal docente. Hoy parece que hay actividades deportivas aquí en el centro, en diferentes lugares, y mañana un homenaje de parte de la municipalidad. Pues les invitamos para rezar con la oración que encontramos al final del libro sobre la Amazonia, dirigida a María. Madre de la vida, en tu seno materno se fue formando Jesús, que es el Señor de todo lo que existe. Resucitado, Él se transformó con su luz y te hizo reina de toda la creación. Por eso te pedimos que reines, María, en el corazón palpitante de nuestros pueblos. Muéstrate como madre de todas las criaturas, en la belleza de las flores, de los ríos, del gran río, de los ríos que atraviesan nuestros pueblos. Cuida con tu cariño esta explosión de hermosura. Pide a Jesús que derrame todo su amor en la gente, en hombres, mujeres y jóvenes que allí habitan. Haz nacer a tu Hijo en nuestros corazones, que Él brille en nuestros pueblos, en nuestras culturas, con la luz de su palabra, con su mensaje de fraternidad, de bondad. Madre, mira a los pobres de nuestros pueblos, porque su hogar está siendo destruido por intereses económicos. Cuánto dolor y cuánta miseria, cuánto abandono y cuánto atropello, cuánta destrucción en esta tierra bendita. Toca la sensibilidad de los poderosos y de cualquier persona, aunque sentimos que es tarde, nos llamas a salvar lo que todavía vive. Madre del corazón traspasado de Jesús, que sufres en tus hijos y en la naturaleza herida, reina tú en nuestros pueblos junto con tu Hijo. En ti confiamos, Madre de la vida, no nos abandones en esa hora oscura. Incolvente a María, nochni tunchun clal Dios, atata tuca, tvanishi shakcholochni keshuch, eshtvanishi shitala Jesús, shan Maria tnan Dios, kupsana tvitzakichi, avoko binchal il, Gloria al Padre, y al Hijo, al Espíritu Santo, como era en el principio, ahora y siempre, por los siglos de los siglos. Amén. Bueno, les invitamos para escuchar una melodía.

Bueno, era bien bonito ayer escuchar varios testimonios, así palabras de profesores que han compartido en la iglesia en la mañana, en la tarde, también en el Salón del Molino, donde han expresado lo que se dice en este canto. Te han robado el corazón, voy a decir, me han robado el corazón, porque a muchos maestros les encanta estar con los niños, dar clases, compartir, aprender de los niños, escuchar sus experiencias, su alegría, su canto, sus palabras, recibir su abrazo, todo esto, qué bonito. Bueno, a nosotros para siempre, como dice aquí en el canto, voy a siempre, tendrás un lugar en mi corazón de niño. Ojalá. Y pidamos a Dios por todos los que comparten con los niños, que lo tengan, que lo hagan con buen corazón, que dejen algo en el corazón del niño, de compañero, de alguien que les ha sembrado algo bonito y les ha vivido también algo bien importante. Bueno, les invitamos para escuchar una lectura que tomamos del libro de la novena de la fiesta de San Juan Bautista. Las lecturas de estos días son un poco complicados, entonces, pero vamos a escuchar unos versículos del Evangelio de San Juan en su capítulo 4, el encuentro de Jesús con la mujer samaritana. Y por allá, hablando por el agua a nosotros para despertar en nosotros la sed, para encontrarnos con Jesús. Dice así: Jesús, cansado por la caminata, se sentó al borde del pozo. Era cerca del mediodía. Una mujer samaritana llegó para sacar agua, y Jesús le dijo: dame de beber. La samaritana le dijo: como tú que eres judío, ¿me pides a mí que soy una mujer samaritana? Bueno, hay que saber que los judíos no se comunican con los samaritanos. Y Jesús le contestó: si conocieras lo que Dios te quiere dar y quién es Él que te pide de beber, tú misma me pedirías agua a mí y yo te daría agua viva. Ella le dijo: Señor, no tienes con qué sacar agua y este pozo es profundo. ¿Dónde vas a conseguir esa agua viva? ¿Eres acaso más poderoso que nuestro antepasado Jacob, que nos dio este pozo del cual bebió él, su familia y sus animales? Jesús le contestó: el que bebe de esta agua vuelve a tener sed, pero el que beba del agua que yo le daré no volverá más a tener sed, porque el agua que yo le daré se hará en él manantial de agua que brotará para vida eterna. La mujer le dijo: Señor, dame de esa agua para que no sufra más sed, ni tenga que volver aquí a sacarla. Palabra del Señor. Gloria a ti, Señor Jesús. Bueno, San Juan no solamente quiere hablarnos de este encuentro con la mujer samaritana, con Jesús, pero también quiere despertar en nosotros el deseo
para conocer a Jesús. Y conocer a Jesús es algo que es más grande que cualquier otra cosa, que conocer a otro, porque Jesús me llena con vida. Claro que Jesús no tiene su tienda para venderme, pero Jesús quiere dar a sí mismo. Él quiere enseñarme su modo. Pero la pregunta es también si Jesús tan imponente es. Jesús tal vez no es tan imponente, pero Él quiere la gente que han conocido a Jesús en aquel tiempo, los discípulos, pero también hasta hoy, todos los tiempos, han descubierto que conocer a Jesús abre una puerta grande para mucha vida, una felicidad que no se puede comparar con cualquier cosa en el mundo, conocer a Jesús. Y por eso ya escribió el evangelista San Juan esta lectura, este encuentro con Jesús, pero con vista que él había visto tanta gente que en Jesús pueden llenar su sed de vida, la sed más profunda que tenemos para la felicidad, para aceptación, para un encuentro, para una comunicación que da vida, para una alegría que no es una alegría superficial. Qué bonito. Bueno, a nosotros para ver por dónde esta lectura me invita. Y bueno, mirando el folleto que hemos compartido sobre el agua, siempre hay cosas que nos hacen sorprender. Nos sorprende, por ejemplo, cuando dicen que casi 100% son 97% del agua en el mundo es sal de los océanos. Sal, agua con sal. Pero qué bondad de la naturaleza que por ya todo tiene su porqué, ¿no? El sol, los rayos del sol que calientan el agua, que hacen de esta agua del mar nubes, y que las nubes vienen hacia nosotros, que las nubes dejan su lluvia sobre nuestros terrenos, sobre nosotros. Y todo este proceso de calentar el agua de la evaporación de las nubes que son enviados por los vientos y vienen hasta aquí, y se vuelve agua dulce, agua que sirve para nosotros. Qué bondad, qué grande es. Y este 3% de todo el agua, 3 medidas de los 100 medidas que hay, 3 sirven para lo que nosotros tenemos. Y solamente unos 20% de este sirve para nuestros hogares, para los chorros que tenemos, para lavarnos, para hacer la comida, para los animales. Bueno, qué sorpresa cuando escuchamos todo esto. Pero también después, ¿y qué hago yo con? ¿Qué es mi responsabilidad para cuidar esa agua? Para que no solamente yo esté contento con esta agua, pero también que mis vecinos también tengan agua. Vamos a escuchar otra melodía.

0: Por la fiesta del San Juan Bautista y del agua, nos invitan también a mirar lo que se han dicho en el Sínodo de la Amazonia, donde en el número 32 hablan, por ejemplo, los grupos humanos, sus estilos de vida y sus cosmovisiones son tan variados como el territorio, puesto que han debido adaptarse a la geografía y a sus posibilidades. No son los mismos los pueblos pescadores que los pueblos que cazan y que recolectan de tierra adentro, u que los pueblos que cultivan los tierras que se inundan. Todavía encontramos en la Amazonia miles de comunidades indígenas, también los que vienen de África, los afrodescendientes, los que viven cerca de los ríos y los habitantes de las ciudades, que son muy diferentes entre sí y tienen una gran diversidad humana. Y bueno, en el 33 recuerda y nos invita para cuidar las raíces, donde dice: quiero recordar ahora que la visión consumista del ser humano, que quiere decir que nosotros podemos comprar tiendas, almacenes que nos invitan a comprar, más nos invitan a comprar que sembrar nosotros mismos, alentado por la economía globalizada, tiende a homogeneizar las culturas, quiere decir, hacerlos las culturas todas iguales. Todos tenemos que llevar el mismo pantalón de esta o este modo, los mismos gorras, los mismos zapatos. Quieren hacernos todos igualitos. Y así debilitar la inmensa variedad cultural que es un tesoro de la humanidad. Y por eso también de otro lado para unos acontecimientos queremos vestirnos con nuestro traje de San Miguel, con los colores y con camisas y los vestidos, nuestro sombrero, todo este para expresar esta variedad cultural grande. Y dice este búsqueda del comercio para homogeneizar las culturas, también por ya este afecta mucho, dice, a los jóvenes, porque se tiende a disolver las diferencias propias de su lugar de origen y a convertirlos en seres manipulables hechos en serio. Entonces, al fin quieren quitar nuestra propia identidad, quieren manipularnos, quieren hacernos todos así para que la globalización, la economía quiere hacernos perder nuestra identidad, nuestra riqueza cultural. Para evitar este, dice que empobrece a la humanidad, hace falta amar y cuidar las raíces. Que son las raíces, son escuchar a nuestros abuelos, porque ellas, esas raíces, son un punto de arraigo que nos permite desarrollarnos y responder a los nuevos desafíos. Invito a los jóvenes de los pueblos indígenas hacerse cargo de las raíces, porque de las raíces viene la fuerza que los va a hacer crecer, florecer y fructificar. Bueno, qué bonito que nos invita que desde nuestras raíces, de nuestros pueblos, que aquí en San Miguel todavía están vivas también estas raíces, que esas raíces nos ayuden, nos dan fuerza también hoy para crecer, florecer y dar frutos. Bueno, a nosotros para escuchar. Bueno, estos días también tenemos el Festival del Canto del Niño. Qué bonito, a nosotros tenemos que ser agradecidos también que muchos niños han aceptado la invitación para cantar. No solamente los grandes, no solamente porque pagan 10.000 quetzales, 8.000 quetzales, 15.000 quetzales, disculpe, para invitar a un grupo de por allá y de por allá, de lejos. Y por eso estamos dispuestos para pagar una cantidad que no es correcto, disculpe, para pagar para que vengan a cantar, mientras nuestros propios niños, niñas, tienen en sí esta posibilidad de cantar. ¿Qué aporte damos a los niños de mi comunidad para que ellos canten? Para invitar a alguien que les enseñe, para acompañar. Son capaces. Bueno, es un intento pequeño, pero también para ayudarnos a reflexionar sobre nuestra realidad. Hoy, mañana, miércoles y sábado estarán en diferentes lugares para presentar su canto, para invitarnos también a cantar con los niños. A las 3 de la tarde es la Santa Eucaristía y después seguimos escuchando, alegrando nuestro corazón por medio del canto de los niños. Mil gracias, hasta más tarde u otra oportunidad.
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aspectos, por ejemplo, el miedo a envejecer, el miedo a perder los propios bienes, el miedo a perder la propia vida. Los miedos humanos que todos por naturaleza tenemos, somos a veces temerosos. Alguien me decía un día, yo no le tengo miedo a la muerte, pero nomás pasó una rata por ahí y se subió a una silla. Entonces sí tenía mucho miedo. A veces somos así, temerosos, porque es también parte de nuestra naturaleza humana, el instinto de conservación. Sin embargo, todos nosotros debemos superar nuestros miedos. Yo quiero decirles que admiro mucho a mis hermanos migrantes. Estoy aquí en Estados Unidos prestando este servicio pastoral, acompañando espiritualmente a los migrantes, y me doy cuenta que a pesar de la incertidumbre y a pesar de los temores que pueda generar la situación política migratoria que se está aplicando en estos días en Estados Unidos, ellos salen a trabajar, se encomiendan a Dios. Yo escuchaba a un esposo que le decía a su esposa, porque ella tenía mucho miedo cuando veía alguna patrulla de la policía o veía policías, ella se asustaba, se ponía muy tensa. Y él le dijo, no tengas miedo, ellos están allí para cuidarte, ellos están ahí para brindarte seguridad, no tengas miedo. Eso sí, no les des ningún motivo para detenerte, conduce normalmente, sigue tu camino y no se van a meter contigo. Y realmente esa invitación que él le hacía a su esposa me encantó mucho, porque es la realidad que viven nuestros hermanos migrantes. Muchos de ellos, como les decía, tienen temores, el temor a no regresar, el temor a perder su familia, el temor a ser deportados. Sin embargo, cada día vencen ese temor y salen a trabajar. Déjenme decirles que la táctica de los tiranos es infundir miedo en sus ciudadanos. Cuando yo era seminarista vimos una película que se llamaba El Señor de las Moscas, inspirada en la novela del escritor, ¿de dónde era ese escritor? De Inglaterra, el escritor inglés William Golding. William Golding escribió la obra que se llama El Señor de las Moscas. No le voy a contar la película, ojalá la puedan ver, pero en esa película la trama es infundir miedo en una comunidad para mantenerlos sometidos. Es la táctica de los tiranos, infundir miedo en los ciudadanos para mantenerlos sometidos, para doblegarlos. Entonces, tengamos cuidado nosotros, porque a veces los miedos nos vienen de fuera. Los miedos son infundidos intencionalmente por los tiranos para doblegar a una población, para que la población no empuje el cambio. Recuerdo, por ejemplo, la valentía del pueblo guatemalteco. Yo estaba una vez muy orgulloso de ser guatemalteco. Bueno, siempre estoy orgulloso de ser guatemalteco, pero ese día más, porque llegando a México, al estado de Yucatán, donde estuve trabajando de misionero un tiempo, me decía una persona mexicana, ¿usted de Guatemala? Sí, le dije, pues me quito el sombrero delante de ustedes los guatemaltecos, porque tuvieron la valentía de sacar un presidente corrupto. Y mire, nosotros aquí estamos igual con los corruptos, pero somos un pueblo con miedo y no nos atrevemos a hacer lo que ustedes hicieron. Y sí, recuerden ustedes las grandes gestas del pueblo guatemalteco tomando la plaza central y las principales plazas del país para protestar contra la corrupción de Pérez Molina. Salió Roxana Valdetti, salió Pérez Molina, terminaron tras las rejas gracias a un pueblo que se levantó, a un pueblo que perdió el miedo. Pero después vino Jimmy Morales y algo pasó, yo no recuerdo bien la situación, pero hubo una gran manifestación en la plaza contra la corrupción de Jimmy Morales, y sin embargo este mandó a reprimir a la población con violencia. ¿Se recuerdan ustedes que algunas personas hasta les quitaron los ojos, verdad, con las balas de goma? Lamentablemente esa represión de Jimmy Morales le funcionó, porque la población se quedó tranquila. Cuidado, porque desde entonces ya no nos levantamos. Acuérdense que Jimmy Morales nos quiso asustar con el petate del muerto.

nos invitaba ayer en el Evangelio a superar el miedo. Y de hecho es el mensaje en el que más insiste en el Evangelio. No tengan miedo. Hay un viejo canto que yo cantaba cuando era un muchacho de grupos juveniles parroquiales que decía: habrá un día en que todos, al levantar la vista, veremos una tierra que ponga libertad. De hecho, puse alguna estrofita al principio de este programa. Pero al final del canto hay una frase muy realista que dice: también será posible que esa hermosa mañana ni tú, ni yo, ni el otro la lleguemos a ver, pero habrá que forjarla para que pueda ser. Yo quiero dirigirme a todos ustedes, queridos hermanos y hermanas, para invitarlos a que perdamos el miedo, a que tengamos la valentía de decir basta ya a los corruptos, a los pícaros, a los sinvergüenzas que están haciendo de las suyas, a que los pongamos en su lugar, a que les exijamos más cordura y más responsabilidad en la administración de la cosa pública. No podemos nosotros permanecer indiferentes. No nos dejemos intimidar por el petate del muerto de las botas militares. No nos dejemos intimidar. Eso ya pasó, eso no tiene por qué volver. Nosotros, queridos hermanos y hermanas, tenemos que ser conscientes que esos tiempos de la represión militar ya pasaron y no es fácil que vuelvan a darse. Y hoy es cuando los guatemaltecos tenemos que alzar la voz, tenemos que levantarnos y ser constructores de un mañana mejor. Una Guatemala que viva en justicia y en paz. Que tengan feliz día.

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0: Alabado sea Jesucristo, por siempre sea alabado. Alabado sea aquel que nos pide y nos concede siempre juzgar con un corazón puro y en nombre de la caridad. Aleluya. Muy buenos días, queridos hermanos. Les saluda su servidor, Monseñor Víctor Hugo Palma, arzobispo de Los Altos, Quetzaltenango, Totonicapán, enviándoles precisamente este saludo al inicio de una semana nueva, la duodécima semana del tiempo ordinario. Hoy la iglesia pues celebra a los santos Juan Fisher y Tomás Moro, digamos dos santos muy significativos, porque precisamente Juan Fisher, arzobispo de Canterbury, cardenal, fue mártir del rey Enrique VIII, porque él defendió a la iglesia, sus derechos, y bueno, pues ante los tiranos, que muchas veces son ladrones, pues evidentemente que se puede hacer. Y naturalmente el famosísimo Tomás Moro, patrono de los políticos, patrono de aquellos que quieren ejercer el bien común y sobre todo de la justicia. Tomás Moro fue famosísimo en tiempo porque era un hombre muy recto, de recta conciencia, amigo del rey, pero cuando el rey quiso pervertirlo para que le ayudara, pues, como decíamos, a robar todo lo que se podía a la iglesia católica en Inglaterra, pues él se opuso y naturalmente también murió mártir. Importante porque nosotros estamos siempre en un escenario donde defender la verdad y la justicia no es fácil. Y naturalmente no solo en el campo religioso hay mártires, en este campo también de lo justo. Por eso hoy queremos nosotros pedir al Espíritu Santo que nos ayude a escuchar la palabra y también a vivir este verdadero juicio basado en la verdad y la justicia. Por eso decimos, ven Espíritu Santo, ilumina mi mente, abre mi corazón, para encontrar en tu palabra a Cristo camino, verdad y vida. Ayúdame a seguir hoy el llamado de Cristo, según el ejemplo de María, a una vida nueva, según la palabra de Dios, para ser en el mundo un enviado del Señor, un testigo de la fe, un hermano y un amigo, un discípulo misionero del Padre, del Hijo y del Espíritu Santo. Amén. Sí, vemos que ese rey Enrique VIII, ese rey tan famoso de Inglaterra, pues que tuvo 6 esposas y mató a la mayoría porque era un caprichoso que se fue contra la verdad y de su propia conciencia. Hoy también se nos habla de ese juicio. Aparentemente el rey juzgaba y condenaba pasando por tribunales, pero ya todo estaba arreglado. Hoy se nos habla del juicio. Y en primer lugar aparece el juicio divino. El juicio divino sobre esta famosa ciudad de Samaria. Recordemos en el mapa, Judea está ahí en el centro, en las montañas, y Samaria está en el norte. Samaria era una región verdaderamente rica. Eran 10 tribus que formaban Samaria. Había comercio, había abundancia, pero también había pecado. Había vicio, había corrupción, había idolatría al dinero. Y bueno, sucede que hoy en este segundo libro de los reyes, dice el rey Salmanasar de Asiria invadió el país. Los asirios, es lo que hoy es Siria, precisamente, pues ellos crearon el terrorismo. Es decir, ser tan crueles con los demás que la gente se rendía. Solo de saber que venían los asirios. Y bueno, dice, destruyeron todo y naturalmente deportaron a los israelitas a Siria. Y el Dios, dice, ya había advertido a Israel y a Judá por boca de los profetas. Esto es lo que nos interesa, ¿no? Dios, dice, se enojó y los arrojó de su presencia. Y la gran pregunta es, ¿tenemos un Dios enojado? ¿Tenemos un Dios furioso? ¿Un Dios destructor de aquellos que él había elegido? Pues no, en la Biblia hay que entender un principio muy importante. No hay dos dioses. el bueno y el malo. Hay un solo Dios. Pero cuando pasan cosas tremendas, bueno, se atribuye, entre comillas, a Dios la destrucción, porque claro, no puede haber un otro Dios que destruya y este otro construye. Como digo, es una cosa del lenguaje bíblico. Poco a poco Jesucristo irá revelando al Dios que es siempre bondadoso y que nos pide caminar por sus caminos. Pues bueno, esto fue lo que pasó, que Dios vio este pecado de su pueblo, como decíamos, idolatría, vicio, bueno, todo giraba en torno al dinero, en Samaria, y Dios advirtió. Esto es lo interesante, Dios les mandó profetas para advertirle. Recordemos que nosotros tenemos una conciencia. La conciencia es la voz de Dios. A través de su palabra, a través de la enseñanza de la iglesia, a través de la familia, a través de buenas personas, Dios nos avisa y nos dice, bueno, malos caminos llevan a malos resultados. Este fue el problema de Siria, ¿no? No es que faltaba culto, no es que faltaban predicadores, pero los predicadores predicaban lo que el pueblo quería oír. Le decían a las autoridades lo que la autoridad quería oír y no le decían la verdad. Claro, todo esto fue creando una situación de pecado y, como dijo, se dice en el dicho anteriormente, malos caminos llevan a malos resultados. El pueblo prácticamente se suicidó moralmente y vino la consecuencia, la destrucción por Asiria. Bien, este es el juicio del Antiguo Testamento de Dios, que hay que entenderlo bien, ¿no? No es un Dios furioso, un Dios impredecible, es un Dios que propone el camino de la vida. Pero si se rechaza ese camino de la vida, pues vienen las consecuencias. Porque también existe la libertad humana. Cada día tenemos que elegir entre el bien y el mal. Samaria eligió el mal, bueno, y las consecuencias vinieron. Pero hoy se habla en la segunda página, que es la del Evangelio, también de juzgar. Es Jesús que está en el Evangelio de Mateo y dice, no juzguen y no serán juzgados, porque así como juzguen, se les juzgará, con esa misma medida se les medirá. Hay otra versión donde dice, no juzguen y no serán juzgados, no condenen y no serán condenados. Primera cosa, no juzgar es imposible. Todos tenemos que ver la conducta propia, ojalá propia en primer lugar, pero también tenemos que ver la conducta de los demás. Los padres tienen que ver cómo se portan sus hijos, los supervisores en el trabajo, en fin, la sociedad también tendría que juzgar, entre comillas, ¿verdad?, a sus servidores, a sus autoridades. ¿Por qué? Porque juzgar es importante, pero lo que aquí se dice, que no tengamos un juicio ya condenando, un juicio injusto, por así decirlo, ¿no? Y esto ocurre mucho cuando se judicializa la justicia. Se vuelven aquellos procesos eternos de amparos contra desamparos, recursos contra otros recursos. Al final, todo el mundo percibe que estamos en una justicia corrompida. Justicia retrasada es justicia negada. No es igual para toda la justicia. Ojalá lo fuera. Pero siempre hay, pues, excepciones, favoritismos. Y como digo, sobre todo la judicialización hace tanto daño en los países. Se pide justicia, en el fondo se quiere venganza, destrucción del otro. Y este tema, pues hermanos, es un tema siempre actual. Es un tema porque Jesús dice, le dices a tu hermano, te voy a quitar la basurita que tienes en el ojo, cuando cernían el trigo, volaban estas basuritas, y dice, tú tienes una viga en el tuyo, ¿cómo puedes ver lo que falta o que falla tu hermano, lo pequeño, y no ver lo que haces tú en grande? Y Jesús dice esa palabra tremenda, hipócrita. Hipocresía son dos palabras, hipocrino, quiero decir, hipo es debajo, ¿no? Porque quiere decir, hay un juicio, pero abajo hay otra intención. hay un juicio, pero abajo ya hay una intención: destruir, humillar, sobre todo difamar. Y claro, ustedes saben que en esta explosión de las redes sociales, de la comunicación, hoy día el mundo entero tiene en un celular, tiene el mundo entero, y la comunicación, y esto lo dice el Papa León, ¿verdad?, habla también de la inteligencia artificial, en esa excelente encíclica magnífica Humanitas, ¿verdad? Quiere decir, la humanidad es magnífica, pero que no se vea sometida a una técnica que al final puede ser manipulada. Entonces, hoy las redes sociales se han convertido en tribunales, donde no es que se juzga, sino que ya se condena a los demás. Y ustedes saben que las guerras en el mundo se ganan no solo con las bombas, con las armas, se ganan con los medios de comunicación manipulados. ¿Vamos ganando, dicen unos? No, van perdiendo, dicen los otros. En fin, la verdad hoy ha desaparecido. La verdad del ser humano en sí mismo, el transhumanismo, estamos más allá de lo humano, ¿verdad? Pero también ha desaparecido la verdad en el campo de la información, de los medios de comunicación. Por eso la Iglesia insiste mucho en que nosotros seamos objetivos. Cuando se juzga a alguien porque hay que decir una palabra, hay que ponerse primero delante de Dios, primero delante de la propia falla, de con humildad delante de la propia pequeñez, y luego decir, bueno, esto está bien o no está mal. En la moral católica hay un principio importantísimo, es el juicio de objetividad. Realmente lo que tu hermano hace es lo que está mal, o a ti te parece que está mal. ¿Con qué espíritu lo juzgas? ¿Espíritu de venganza? ¿Espíritu de destrucción? En fin, es una tarea enorme, porque la justicia tiene que seguir funcionando, y la justicia, pues sí, y a los nombres lo dice, ¿no? Es emitir con los criterios de las pruebas, pues juicios, pero hay que siempre reclamar esa objetividad. Pidamos al Señor que nosotros tengamos entonces sistemas de justicia que realmente funcionen. Funcionan para unos, sí, pero para otros parece que no. Es como que hay algo ahí de intereses, en fin, se comercializa la justicia o se judicializan los procesos. Pidamos también que nosotros tengamos este corazón capaz de ver en el otro no solamente lo malo, sino ver lo bueno. Porque siempre publicamos los defectos del otro, no publicamos sin virtudes las cosas buenas. Y que nosotros tengamos lo que se suele decir en una frase latina: cuando juzgues, ponte corandeo. Corandeo quiere decir tu corazón ante Dios, y luego ya emites un juicio, porque Dios te conoce, a Él no le podemos engañar. Y pidamos sobre todo por los que trabajan en este delicado campo de la verdad y de la justicia. En nuestro país, pues bueno, qué bonito que desarrollen más de 52.000 abogados. Imagínense, 52.000 abogados. Ojalá siempre haya calidad y no solo cantidad, y la justicia sea lo que se espera, para que haya vida abundante. El Señor lo conceda por intercesión de estos santos, Juan Fischer y Tomás Moro, víctimas de la injusticia de un gobierno corrompido y malo, autoritario, y permita también con su intercesión María Santísima, aquella que es madre de la verdad, de la sabiduría, ruega por nosotros. Amén.
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40 días de fallecimiento de la hermana Juana Paula Domingo Juárez, de la edad de 58 años. 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Atentamente, familia Ajpop Domingo.

¿No es como en el Antiguo Testamento surgieron algunos profetas que avalaban ciegamente lo que el rey hacía y decretaba, aún en medio de injusticias? Profetas falsos y los auténticos profetas que siempre anunciaron la obediencia, la fidelidad a Dios, pero también denunciaron las injusticias, el pecado. Por eso estamos llamados a seguir hoy, a ser buenos discípulos misioneros del Señor. No tengan miedo, dice Jesús, porque su Padre una y otra vez conoce el corazón humano. Es decir, Jesús repite, ¿verdad?, más de una vez, el no tener miedo. Él sabe las intenciones y el corazón del ser humano. Jesús anuncia a sus futuros misioneros y testigos, sus apóstoles, que también ellos van a experimentar las persecuciones, el martirio. Se nos invita hoy también a correr el riesgo de sufrir el martirio cruento, es decir, de sangre, o incruento, es decir, el ser fiel en la vida de cada día, aunque vea que otro familiar o el vecino pues sigue caminos injustos. Hay que ser honestos ante Dios, que lo ve todo. Hemos de pedir al Dios de la vida que conceda a sus mensajeros de ayer y de hoy, que somos nosotros, un talante de fortaleza en el mundo de hoy. Es un don del Espíritu Santo, que les disponga al don sincero de la vida por la causa del Evangelio, que es la causa de Jesús y la auténtica causa de los hombres. Los apóstoles, fieles al mandato del Maestro, de Jesús, anunciaron por todas partes la buena nueva de Jesús. Anunciaban que este Jesús era el verdadero Mesías, en el que se cumplieron las esperanzas de Israel. Anunciaban también que este Jesús es el verdadero y único Señor ante otros falsos señores, como pueden serlo los ídolos modernos del poder, del placer, del tener, del dinero, de las armas. Dios es el único Señor, es decir, Dios mismo volcándose en la salvación de los hombres. Y también anunciaban a todos que la cruz y la resurrección de Jesús son la expresión definitiva del amor y del poder de Dios. No el poder de las armas, no el poder político, no el poder del dinero, que a su fidelidad en favor suyo en la tierra corresponderá su fidelidad a favor suyo ante el Padre. Esa es la garantía que les ofrece y que deberá alentar siempre la misión. Las circunstancias actuales, pues, no son más favorables para el anuncio del Evangelio. Los hombres y mujeres de nuestro tiempo no están más dispuestos a escuchar, a acoger el Evangelio y hacerlo vida. Los discípulos y anunciadores están urgidos a tomar con toda su seriedad la tarea del anuncio del Evangelio de forma que sea creíble y asumible por todos. Creíble por quien lo anuncia, no solo de palabra, sino con el ejemplo y el testimonio de su propia vida. El centro y contenido de la misión y del Evangelio es el mismo Jesús. El testimonio unánime del Nuevo Testamento nos enseña que el objeto y la realidad del Evangelio que ha de ser anunciado a todos es Jesús mismo,
En primer lugar, gracias a Jesucristo estamos seguros de Dios, que no es una lejana causa primera, como pudieron pensar los filósofos, porque su Hijo unigénito se ha hecho hombre y se ha entregado totalmente por nosotros y dio su vida en la cruz por nuestra salvación. Después de elegir a los 12 apóstoles, Jesús los envía a predicar y les advierte de la persecución que podrían sufrir y cuál debe ser su actitud. No teman a los que matan el cuerpo, pero no pueden matar el alma. Teman más bien a aquel que puede llevar a la perdición alma y cuerpo en la gehenna. El relato de este domingo pues desarrolla el tema de la persecución por Cristo con un estilo que nos recuerda la última bienaventuranza del Sermón de la Montaña, allá del capítulo 5. Bienaventurados cuando los injurien y los persigan y los calumnien falsamente de todo por mi causa. Jesús nos invita a ver la persecución no solo como un sufrimiento, sino como un camino hacia la autenticidad de nuestra fe. Así cada golpe se transforma en una oportunidad para reafirmar nuestro compromiso y en medio de las adversidades encontramos la luz que nos guía y nos une con el amor divino. Jesús no está hablando de cualquier tipo de persecución o insulto, sino de aquella persecución que viene como resultado de seguirle a Él, de ser fiel a sus enseñanzas. Es decir, si estamos siendo perseguidos o insultados por nuestra fe en Jesús, entonces es cuando incluso podemos considerarnos bienaventurados, que solo se entiende desde la fe y no humanamente. La persecución, aunque es dolorosa y difícil, tiene un gran valor en nuestra vida como seguidores de Jesús. Cuando somos perseguidos por nuestra fe, eso nos lleva a depender más totalmente de Dios y a confiar en Él aún más profundamente. Nos da la oportunidad de mostrar nuestra fidelidad a Jesús, incluso en medio de las circunstancias difíciles, como ya lo hicieron muchos hermanos y hermanas nuestros en Guatemala en el conflicto armado interno. Aunque la persecución es a menudo dolorosa, no tiene el poder de separarnos del amor de Cristo, como lo recordará Pablo. Nada nos podrá separar del amor de Cristo. Podemos confiar en que Él estará con nosotros en medio de cualquier situación difícil que enfrentemos y permitir que la persecución nos haga más fuertes en nuestra fe y más decididos a seguir a Jesús. En lugar de desanimarnos, podemos ver la persecución como una oportunidad para crecer en nuestra fe y mostrar el amor de Dios al mundo que nos rodea. Pero eso solo es posible desde una confianza plena en Dios, de una fidelidad total al Señor. Como los apóstoles, cuando quisieron prohibirles predicar en nombre de Jesús, cuando anunciaban la pasión, muerte y gloriosa resurrección de Jesús, querían callarlos, pero ellos estaban tan convencidos de que habían tenido ese encuentro personal con el Señor glorioso resucitado, que se les había aparecido vivo, que dijeron: no podemos dejar de anunciar
lo que hemos visto y oído. Y en otra ocasión dijeron: ay, es preciso obedecer antes a Dios que a los hombres. Y por eso, pues, fueron perseguidos. Y al final, pues, también la mayoría de los apóstoles, bueno, a excepción de Judas Iscariote, que lo traicionó y se quitó la vida, a excepción después de Juan Evangelista, el discípulo amado, por la misión que se le confió de atender a la Virgen María, todos los demás apóstoles, incluidos Pablo, Bernabé y otros, murieron perseguidos y derramaron su sangre por la causa de Jesús, también San Marcos. Dos veces dice Jesús: no teman, y nos presenta a un Padre providente que tiene solicitud incluso por los pájaros del campo, pero no nos dice que ese Padre nos ahorre las contrariedades, más bien todo lo contrario. Si somos seguidores suyos, muy probablemente tendremos la misma suerte que él y los demás profetas, como el profeta Jeremías, el profeta Isaías, el profeta Elías, que fueron perseguidos y murieron también por ser fieles al único Dios vivo y verdadero. ¿Cómo entender esto? Pues la protección de Dios es más bien su capacidad de dar vida a nuestra persona o a nuestra alma y proporcionarle felicidad, incluso en las tribulaciones y persecuciones. De ahí que la bienaventuranza de Jesús, que solo se entiende desde la fe: bienaventurados los perseguidos por causa de la justicia, porque de ellos es el reino. Él es quien puede darnos la alegría de su reino, Dios, que proviene de una vida profunda, experimentable ya ahora y que es prenda de vida eterna. Por todo aquel que se declare por mí ante los hombres, yo también me declararé por él ante mi Padre que está en los cielos, dice Jesús. Confiar en que Dios estará junto a nosotros en los momentos difíciles ha dado valentía, coraje, fortaleza a tantos hombres y mujeres, desde los apóstoles, confesores, testigos, mártires de la fe, a lo largo de estos 21 siglos de la historia, para anunciar las palabras de Jesús a plena luz, y nos da la energía capaz de obrar el bien para que por medio de nuestras obras la gente pueda dar gloria al Padre Celestial. San Agustín afirmaba que la Iglesia avanza en su peregrinación a través de las persecuciones del mundo y de los consuelos de Dios. En el segundo viaje apostólico del Papa Juan Pablo II a Guatemala, en febrero de 1996, rindió un merecido homenaje a los centenares de catequistas que junto con algunos sacerdotes arriesgaron su vida e incluso la ofrecieron por el Evangelio. De tal manera que la persecución es una característica de autenticidad y fidelidad a Cristo hasta las últimas consecuencias. Recuerdo que en noviembre del 2003 se llevó a cabo el segundo Congreso Americano Misionero en Guatemala y se identificó a nuestra Iglesia guatemalteca con tres características: la pobreza, la pequeñez y el martirio. Se reconoció que la Iglesia en Guatemala es una tierra de mártires que derramaron su sangre durante el conflicto armado interno. De hecho, ya han sido beatificados algunos de ellos,
dos en Izabal, Fray Marco Tulio Maruzzo y Luis Obdulio. En Huehuetenango, al hermano de la Salle, Santiago Miller. En Sololá, al padre Stanley Rotter, el padre Aplá. En Santiago Atitlán, a tres sacerdotes y siete laicos en Quiché, que fueron también beatificados. Y está presente una próxima beatificación a finales de este año, posiblemente en Antigua Guatemala, a Fray Augusto Ramírez Monasterio. Y muchos otros que están en procesos, en donde nos viene a decir que Dios tiene la última palabra, que da razón a los mártires y no a los verdugos, a aquellos que lamentablemente pues les persiguieron y causaron muerte en medio de una gran confusión que hubo en ese conflicto armado interno. Y ojalá, como lo dijo la Oda, a través de un trabajo extenso que hizo, dirigida por Monseñor Juan Gerardi Conedera, Guatemala nunca más, que no se repitan esos hechos del pasado. Pero desde la fe se reconoce la autenticidad de quienes murieron, pues, por defender la verdad, la justicia, los derechos de los más pobres e indefensos. Que al celebrar nuestra fe es Jesús mismo quien se ofrece por nosotros en el altar, para que también de Él encontremos fortaleza, paciencia en las incomprensiones de la vida, cuando también nos vemos obligados a denunciar las injusticias, el pecado que se sigue cometiendo hoy día por la mentira, por la violencia, por la presencia del mal, por la corrupción, por la impunidad en la aplicación de la justicia para los más pobres, pero protegidos aquellos que gozan de más recursos o poder económico o político. Pidamos que el Señor nos ayude, pues, a ser fieles, a ser testigos de su amor en todas las circunstancias de nuestra vida, en la familia, en el trabajo, en la sociedad, en las pastorales, en los movimientos apostólicos, que seamos honestos y transparentes, actuando pues en la verdad, en la justicia, en el amor, en la paz. Que así sea.

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40 días de fallecimiento de la hermana Juana Paula Domingo Juárez, de la edad de 58 años. 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Atentamente, familia Ajpop Domingo.

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1: 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Sonia Leticia Aguilar, Merly Aguilar, Dailani Aguilar, Antonia Albertina González, Neftalí Eleazar Aguilar, Rosa Aguilar, Cristel Fabiola Barrera, Elisa Sofía Aguilar, Olegario Ángel Aguilar, Raimundo Eustaquio Aguilar, David Ramírez Chun, Irma Isabel Velázquez Mejía, Santos Castañón Aguilar, Herculano López, Elber Domingo, Triserves Domingo, Diana Aguilar Méndez, Pedro Juventino Aguilar, Fernando Bautista Aguilar, Wendy Griselda Aguilar, Byron Juventino Aguilar, Axel Leodán Aguilar, Marta María López, María Silvia Díaz, Figo Aguilar Mejía, Emily Aguilar, Mateo Vidal Aguilar, Juan Pablo Díaz, Luis Castañón, Suseli Aguilar, Federico Eulogio Domingo, Faustino Velázquez, Adriana Fabiola Aguilar, Briseida Aguilar Díaz, Kaylee Dayana Aguilar, María Catalina Ramírez, Agripina Aguilar Díaz, Lidia Karina Aguilar, Nancy Aguilar Ramírez, Juliana Mejía Bamaca, Auner Estuardo Aguilar, Seferino Daniel Aguilar y Crisanta Rosario Jerónimo. Da inicio su programa.

8 de la mañana con 18 minutos. Seguimos en esta mañana saludando y complaciendo. Buen provecho, familias, en donde quiera que se encuentran en este día lunes, en la fecha 22 de junio 2026. Que tu mano salvadora, Señor, nos responda. Nuestros saludos en esta mañana a la hermana Martina Aguilar, escuchándonos en casita. Gracias por su comunicación desde temprano. Fiel oyente del Estéreo Arcángel, que Dios les bendiga, que Dios les acompañe a sus hijos que se encuentran en Unión Americana. Saludos para toda la familia en casita con estas alabanzas. Hoy en oración, Padre de seguidores de Jesús, también ayúdame, Señor, de hermano Edgar Hernández.

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Saludando y complaciendo, 8:33 a.m. Gracias por acompañarnos. Saludos en donde quiera que se encuentran. Tenemos este mensaje que nos acompaña. Hola, buenos días, hermana. Con placer con dos cantos. Grupo Revelación. Débil soy, fuerte soy, débil soy. Y la otra, la oración con el grupo de Apocalipsis. Saludos para todos los que escuchamos en la Unión Americana. Muy bien, escuchándonos en Unión Americana. Que Dios les acompañe. Saludando desde cabina de Radio Estéreo Arcángel. Con estas dos alabanzas, acompaño.

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Tiago Eduardo Aguilar, Bianza Yulisa Aguilar, Ulises Aguilar de León, Elizabeth Aguilar Castro, Elías Adolfo Aguilar, Miguel Ángel Aguilar, Pedro Antonio Aguilar, Luis Arles Aguilar, Julián Aguilar, Sonia Leticia Aguilar, Merly Aguilar, Dailani Aguilar, Antonia Albertina González, Neftalí Eleazar Aguilar, Rosa Aguilar, Cristel Fabiola Barrera, Elisa Sofía Aguilar, Olegario Ángel Aguilar, Raimundo Eustaquio Aguilar, David Ramírez Chun, Irma Isabel Velázquez Mejía, Santos Castañón Aguilar, Herculano López, Elber Domingo, Triserves Domingo, Diana Aguilar Méndez, Pedro Juventino Aguilar, Fernando Bautista Aguilar, Wendy Griselda Aguilar, Byron Juventino Aguilar, Axel Leodán Aguilar, Marta María López, María Silvia Díaz, Figo Aguilar Mejía, Emily Aguilar, Mateo Vidal Aguilar, Juan Pablo Díaz, Luis Castañón, Suseli Aguilar, Federico Eulogio Domingo, Faustino Velázquez, Adriana Fabiola Aguilar, Briseida Aguilar Díaz, Kaylee Dayana Aguilar, María Catalina Ramírez, Agripina Aguilar Díaz, Lidia Karina Aguilar, Nancy Aguilar Ramírez, Juliana Mejía Bamaca, Auner Estuardo Aguilar, Seferino Daniel Aguilar y Crisanta Rosario Jerónimo. 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Este es el día que hizo Jehová. Nos gozaremos y alegraremos en él.
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0: 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Atentamente, familia.
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1: 9 de la mañana, 9 de la mañana con 20 minutos. Seguimos con nuestra programación a través de las alabanzas que te anima. Que olvidas tus penas. Saludos en donde quiera que se encuentran en esta mañana del día del día lunes. Estamos en la fecha 22 de junio 2026. Tenemos dos alabanzas a Álida Pérez para animar su vida y saludando a su familia que se encuentran en Chiquilá, Santa Bárbara. Con estas dos alabanzas, Virgen Morena de Guadalupe, seguidores de Jesús. Un milagro, adoración de Cristo. Muchas bendiciones.

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1: Son las 9.
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1: Son las 9 con 32 minutos.

0: 9 de la mañana con 45 minutos. Hoy, este día lunes, sede Centro Festival de Cantos de Niños. 3 de la tarde, Santa Eucaristía. 15 minutos para puntualizar ya 10 de la mañana. Pues rápido se nos va el tiempo. Acompañamos con otra alabanza por el día de San Juan. Qué alegría a este hombre que se entregó con amor, con generosidad, con su servicio, con su entrega.
1: En nombre de Cristo, nada lo supera.
0: Que Dios nos bendiga y que cuidemos el agua que Dios mismo nos ha dejado para sostener nuestra vida. Y muchas bendiciones, saludos a donde quiera que estén, a los que van a celebrar Día de San Juan. Es en todo el mundo, todos los lugares, hogares, en donde hay nacimientos, chorros, rachuelos, ríos. Con esta alabanza, alegría a San Juan, luceros del Rey.

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0: 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Eustaquio Aguilar, David Ramírez Chun, Irma Isabel Velázquez Mejía, Santos Castañón Aguilar, Herculano López, Elber Domingo, Tricerves Domingo, Diana Aguilar Méndez, Pedro Juventino Aguilar, Fernando Bautista Aguilar, Wendy Griselda Aguilar, Byron Juventino Aguilar, Axel Leodán Aguilar, Marta María López, María Silvia Díaz, Figo Aguilar Mejía, Emily Aguilar, Mateo Vidal Aguilar, Juan Pablo Díaz, Luis Castañón, Suseli Aguilar, Federico Eulogio Domingo, Faustino Velázquez, Adriana Fabiola Aguilar, Briseida Aguilar Díaz, Keily Dayana Aguilar, María Catalina Ramírez, Agripina Aguilar Díaz, Lidia 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

40 días de fallecimiento de la hermana Juana Paula Domingo Juárez, de la edad de 58 años. 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
1: Son las 10 y 4 minutos.
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4: 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Hoy nos estamos alimentando y esto nos debe de servir para comprender los tipos de enfermedades metabólicas, y dentro de estas enfermedades metabólicas se pueden clasificar en diferentes categorías. Trastornos, digámosles así, llamémosles así, del metabolismo de los carbohidratos, como la diabetes tipo 1, la diabetes tipo 2, la diabetes gestacional, etcétera. Hoy se está hablando de más de 5 tipos de diabetes. Cuando nos estamos haciendo

energía que nos permita movernos, respirar y pensar. El problema acá es si echamos demasiada grasa o azúcar a la olla o si la estufa se apaga, la comida se quema o se echa a perder. A esto nosotros lo llamamos como una enfermedad metabólica. Quizá con esta analogía nosotros lo comprendamos de una mejor forma cuando nosotros escuchemos qué es el metabolismo. Y aquí es donde nosotros tenemos que también empezar a poner nuestra mirada a las cuatro señales de alarma que podemos nosotros empezar a vigilar, que nos van a estar diciendo estamos en riesgo. Si no hacemos nada, nosotros en cuestión de tiempo, meses, días, podemos ya estar desarrollando una enfermedad metabólica. Entonces, las cuatro señales de alarma que nosotros tenemos que ver de una forma determinante es buscar datos simples teniendo como un instrumento básico que es una cinta métrica. Entonces, si nosotros podemos empezar a ver la llantita, o sea, la cintura grande, tendríamos que empezar a medir la cintura. Si es en mujeres y pasa de 80 centímetros y en hombres de 90 centímetros, aquí, cuidado, que ya empezamos a tener riesgo. Es la grasa que envuelve los órganos. Y aquí lo preocupante, porque cuando nosotros consumimos demasiada grasa, como lo hicimos en su momento, nosotros tenemos receptores, como es el hígado, como es los músculos, y también el tejido adiposo, pero también nuestros órganos tienen una grasa protectora. Pero ante el exceso de la grasa mala, de la mala síntesis de los lípidos, entonces esa grasa envuelve a los órganos y aquí es donde nosotros empezamos a tener problemas de mayor magnitud. Entonces, por eso decíamos que las primeras cuatro alarmas que nosotros vamos a observar aquí es la llantita, o sea, la cintura grande. Si la cintura en mujeres pasa de 80 centímetros y en hombres de 90, ya hay un riesgo. Y esto nos debe preocupar porque la grasa ya está ocupando espacios, ya está envolviendo nuestros órganos como el hígado, que aquí ya nos lleva a otro problema, como es el hígado graso, que también es otra de las cosas que nosotros tenemos que empezar a preocuparnos. La otra señal que nosotros tenemos que ver, y la podemos ver en la casa, en nuestra comunidad, el azúcar encendido, preguntar si tiene mucha sed, el azúcar escondido, perdón. Sí, y cómo vamos a averiguar esto, cómo nos vamos a cerciorar esto, es de que si nuestro paciente, nuestro familiar, tiene mucha sed, orina mucho o se siente cansado,

después de comer puede ser que ya esté viviendo o cursando con diabetes. Entonces, sería la segunda señal que nosotros podemos detectar. Y aquí es donde nosotros no necesitamos tener los conocimientos médicos a profundidad, pero si nosotros podemos identificar estas cuatro señales, nos dan los elementos suficientes para que nosotros podamos referirlos, podamos llevarlos a un puesto de salud, a un centro de salud, o con nuestro médico a quien nosotros le tenemos confianza, para que él nos haga los estudios convenientes o pertinentes que él, de acuerdo a los síntomas o a las condiciones antropométricas de la medición de nuestra cintura, etcétera, él vaya a tomar las decisiones para que nosotros podamos actuar de una mejor forma o podamos enfrentar estas condiciones y en el tiempo prudencial que nos va a evitar complicaciones más adelante. La otra condición o la otra señal que nosotros vamos a ver es la presión silenciosa. La hipertensión no duele. Si hay mareos o dolor en el cuello, hay que revisarla. Y esto, como decíamos, muchas veces nos da síntomas cuando nosotros ya estamos o este problema ya está instalado en nosotros, y ahí es donde nosotros empezamos a tener ya problemas de otra naturaleza. Pero vamos a nuestra primera pausa musical y ya regresamos.

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Te acompaña La Voz de la Buena Nueva.

Muchísimas gracias a ustedes que mantienen la sintonía al 91.9 y este es su programa Cuida tu Salud, un programa preparado por la Pastoral de Salud de nuestra diócesis y la Asociación de Promotoras y Promotores. Esta mañana estamos platicando con ustedes sobre el metabolismo y las enfermedades metabólicas enmarcadas dentro de la nutrición. Ya decíamos anteriormente, el metabolismo es ese conjunto de procesos que permiten que nuestro cuerpo obtenga esa energía de los alimentos que nos va a permitir mantener la temperatura, las funciones vitales, construir tejidos o eliminar sustancias de desecho. Entonces, decíamos que las enfermedades metabólicas son cuando todo esto tiende a fallar, cuando hay una alteración que puede ser una cuestión genética, un desequilibrio hormonal o la acumulación de sustancias o la imposibilidad de procesos de procesar adecuadamente los nutrientes. Entonces, y aquí queremos que comprendamos esto, que el término enfermedades metabólicas cubre distintas condiciones muy frecuentes, como ya lo decíamos, la diabetes, el síndrome metabólico, el hígado graso, la obesidad, las alteraciones, problemas a nivel de tiroides o desequilibrios de tanto de triglicéridos como colesterol. Y aquí es donde nosotros, si nos damos cuenta, si analizamos esto, todo esto es consecuencia de los estilos de vida que nosotros hoy estamos viviendo. Hoy lo que nos está marcando nuestro ritmo de vida. Y entonces es donde nosotros ya poníamos la analogía cómo funciona esto. Pero lo importante aquí es de que nosotros, volviendo a la parte esta de la detección o la observancia de esas cuatro señales que debemos de vigilar en casa, en nuestra comunidad, etcétera, o donde estemos nosotros, la medición de nuestra cintura, el azúcar escondido a través de darnos cuenta si tenemos mucha sed, orinamos con más frecuencia, nos sentimos cansados después de comer, puede ser que ya estemos con diabetes. Y lo otro, como decíamos, las mediciones, que en mujeres si pasa de 80 centímetros y en hombres de 90, es de que ya hay grasa de la grasa no buena que está haciendo, que ya está cubriendo nuestros órganos. Y aquí es donde ya desarrollamos, como lo decíamos anteriormente, problemas como hígado graso, la otra situación de la presión silenciosa, partiendo que la hipertensión no duele, pero si hay mareos o dolor a nivel del cuello, hay que revisarla. Y el otro, la otra señal que nosotros tenemos que ver detenidamente es el colesterol perezoso. Cuando hay mucha grasa en la sangre circula más lento, como miel en vez de agua. Y aquí es donde nosotros posiblemente también nos sentamos cansados, mareados. Entonces, esto es otra de las cosas que tenemos que revisar. Yo creo, estimados radioescuchas, que sí es importante, que sí es viable que nosotros podamos identificar estas señales de alarma que nos van a nosotros a permitir ayudar de una mejor forma, evitar algún derrame cerebral, un infarto que nos pueda hacer que nosotros nos lamentemos, o otras condiciones que nos puedan dejar con ciertas condiciones limitadas en nuestra vida. Entonces es por eso que es muy importante, es necesario que nosotros podamos
tomar muy en cuenta. Entonces, nosotros, una de las cosas que tenemos que tener bien, estar conscientes, es de que, y quizá quisiera compartir con ustedes esta frase que es muy importante, que nos dice de esta forma: come de todo, pero en su justa medida, con tu plato, que tu plato sea un arco iris, no un mar de grasa. Yo creo que este es un mensaje muy importante y es determinante, y no nos está diciendo quítese esto, quítese aquello. Podemos comer de todo, pero en la justa medida, partiendo de las actividades que nosotros hacemos. Hoy nuestros estilos de vida son más sedentarios, es poca la actividad física que hacemos. Entonces, partiendo de esa realidad, es así como nosotros tenemos que comer. Y por eso es una frase bastante sabia que nos dice, y se las vuelvo a compartir: come de todo, pero en su justa medida, que tu plato sea un arco iris y no un mar de grasa. Creo que esto es esencial, es determinante. Entonces, podemos nosotros también, algunas reglas que podemos nosotros cumplir en el proceso de nuestra alimentación. La regla de los tres sí y los tres no. Entonces, dentro de los tres sí sería agua natural, al menos que podamos tomar 6 vasos al día. Otra de las reglas es verduras y frutas de todos los colores en cada comida, frijoles, lentejas y huevos, proteína barata y buena. Entonces, y lo otro, las tres no, sería refrescos y jugos procesados, que en otras palabras no son más que azúcar líquida. Otra de las condiciones que tenemos que limitarnos en cuanto a las harinas blancas, y quizá aquí podemos entrar en una cuestión no queremos contradecir a nadie en este sentido, pero en la medida que nosotros vayamos bajando las cantidades de esto, o hay otras opciones, como lo que tenemos que evitar son las harinas blancas, como el pan, la tortilla de harina, las galletas, y si es recomendable mejor, el maíz nixtamalizado, que es más sano, no es refinado, su índice glicémico no son tan altos, entonces esto sí lo podemos hacer. Pero si nosotros comemos tortilla de harina, pan, galletas, su índice glicémico son harinas blancas refinadas, que van a hacer que los picos de azúcar en nosotros tiendan a subir más. Y si ya tenemos el problema de la diabetes, entonces o empezamos a tener problema con nuestro pobre páncreas, que tiene que producir más insulina. Como lo decíamos la semana pasada, la insulina es la llave que va a abrir la célula para que entre la glucosa a esta. Entonces, ante esa demanda, que hay mucha azúcar, mucha glucosa en el torrente sanguíneo, nuestro páncreas tiene que producir más insulina, y ahí es donde nosotros empezamos con problemas de resistencia a la insulina, que nosotros en un proceso no muy largo, un tiempo no muy largo, podemos estar desarrollando, como decíamos, la diabetes. Otra de las cosas que tenemos que evitar, y esto es parte generalmente de muchos de las mesas en nuestros hogares, son embutidos y trituras. Dígase chorizos, salchichas, papas fritas, chicharrón, que no son saludables para que nosotros podamos ingerirlos. Y ahí es donde nosotros tenemos que tomar muy en cuenta lo necesario, lo importante de que nosotros podamos ser artífices en el proceso de ir contrarrestando estas 4 señales, refiriéndolas o recomendándole
a nuestros vecinos, a nuestras familias o familiares, que nosotros podemos empezar a alimentarnos de una forma sana que nos va a ayudar a contrarrestar todo esto. Y por eso hicimos la regla de los tres sí y los tres no. Vuelvo y comparto con ustedes, en los tres sí, el agua natural, verduras y frutas, frijoles, lentejas y huevos, que son importantes. Y lo que los tres no son refrescos y jugos procesados, harinas blancas, embutidos y frutas, embutidos y trituras, perdón, dígase los chorizos, las salchichas, papas fritas y chicharrones. Muchas veces nos enfrentamos en condiciones sociales que nos van a llevar al consumo de estas, pero creo que si nosotros, no es un pecado que usted se coma parte de estas, pero si usted hace ejercicio, usted hace una actividad física constantemente, esto va a mitigar los efectos de todo esto. Vamos a una nueva pausa musical y ya regresamos.

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1: Oración por el plan diocesano de evangelización. Señor Jesucristo, buen pastor de nuestras almas, te damos gracias por estos 75 años de caminar como diócesis de San Marcos. Te pedimos que envíes tu Espíritu Santo sobre nosotros para que el plan diocesano de evangelización sea fuego en nuestro corazón. Concédenos la gracia de un encuentro permanente contigo. Danos hambre de conocer tu verdad. Enséñanos a celebrar con fe tu presencia y danos valentía para dar testimonio de tu amor con nuestro compromiso en el mundo. Que nuestras pequeñas comunidades sean escuelas de discipulado y misión. Que bajo la intercesión de San Marcos Evangelista y la protección de la bienaventurada Virgen María, tu Madre Santísima, seamos una iglesia en salida, samaritana, sinodal y custodia de la creación. Tú que vives y reinas por los siglos de los siglos. Amén.

0: La hora en 91.9, 10 de la mañana, con 35 minutos.
1: Muchísimas gracias a ustedes que mantienen la sintonía al 91.9 y este es su programa Cuida tu Salud, un programa preparado por la Pastoral de Salud en nuestra diócesis y la Asociación de Promotores y Promotoras. Esta mañana estamos platicando con ustedes sobre la importancia de la nutrición en las enfermedades metabólicas y creemos que es muy importante y necesario que nosotros nos vayamos adentrando a este mundo de estas comorbilidades, de estas enfermedades, porque son las que hoy más nos están afectando. Lamentablemente, por comentarles algo, por ponerles un ejemplo, actualmente en nuestra clínica en Catarina tenemos en control, apoyándolos a ellos directamente, a 200 pacientes con diabetes, que ellos, divididos en diferentes grupos, asisten todos los días, lunes, a consulta allá con nosotros para los controles de sus niveles y su medicamento. Pero lamentablemente, viendo nuestros datos estadísticos, controles que se llevan allá, ya hemos detectado más de 500 casos, pero se mantienen activos 200 pacientes que mes a mes están midiendo sus niveles de azúcar. Muchas de las personas abandonan su tratamiento, consecuencia muchas veces de dietas milagrosas, medicamentos milagrosos que les ofrecen las redes, los vecinos, pero que lamentablemente después regresan con una diabetes descontrolada. Agregado a eso otro problema como es la hipertensión. Y creo que por eso es que nosotros vemos esa necesidad de compartir con ustedes estos temas, porque son necesarios, son indispensables que nosotros podamos aprender parte de esto, a cómo identificar. Ya hacíamos mención de las cuatro señales, ya poníamos algunos ejemplos, cómo es que se da este proceso del metabolismo en nuestro organismo, cuándo es que estas pueden fallar, y que no solo es en cuanto a los carbohidratos, porque tampoco queremos satanizar a los carbohidratos, porque son importantes, son necesarios para nuestra vida, porque estos nos dan la energía para que nosotros podamos consumir lo que nosotros necesitamos, para poder seguir con esa actividad. Por eso la frase que compartíamos con ustedes anteriormente, que es muy importante, la que nos dice que comamos de todo, pero en su justa medida, que nuestro plato sea un arco iris, no un mar de grasa. Creo que esto es sabio si nosotros empezamos a determinar o detectar el plato saludable. Entonces, ya lo compartíamos la semana pasada, cómo debe ser un plato saludable, que el 50% o la mitad del plato debe ser verduras, legumbres, etcétera, que nos ayuden a esa degradación. Un cuarto del plato, los carbohidratos buenos, como puede ser una tortilla de maíz nixtamalizado, arroz integral, camote, etcétera, y en la otra parte, el otro cuarto, que debe ser de proteínas, pollo sin piel, o si tenemos acceso a pescado, huevo, queso, queso fresco, frijoles enteros, etcétera. Eso es muy importante que nosotros lo empecemos a considerar y a poner en práctica, porque nuestros estilos de vida, el mundo ha evolucionado tanto, hay muchas condiciones han cambiado, estamos corriendo más, estamos inmersos en un mundo de estrés que a la larga también nos está afectando. Entonces, ahí es donde nosotros tenemos que verlo desde esa perspectiva, desde la detección, desde empezar a comer mejor, desde que si me diagnostican ciertas enfermedades, tengo que tomar el medicamento, pero no solo el medicamento va a ser el milagro. Tengo que apropiarme, empoderarme de mi tratamiento que me dejan, pero también importante cambiar el estilo de vida. Quizás si yo hago una introspección, me doy cuenta que ya no me muevo, que no hago ejercicio, que ya no camino, que ya no agarro una escoba en mi casa. Entonces voy a empezar a hacer esto. No necesito estar en un gimnasio. Lo importante es subir, bajar gradas. Si yo no tengo ningún problema en las rodillas o otro tipo de problemas, puedo estar haciendo ese tipo de ejercicios. Y ahí es donde nosotros tenemos que irlo viendo de una mejor forma. Entonces, es como nosotros queremos que usted sea partícipe en esto de ir enfrentándonos frente a este tipo de morbilidades como son las enfermedades metabólicas. Entonces, si yo tengo conciencia, si yo sé que voy a actuar de esta forma, entonces, porque muchas veces nosotros, por decirle, estoy diciendo que medio plato de verduras, pero no tengo cómo calcular los tamaños. Posiblemente sean dos puños cerrados, por ejemplo, brócoli, espinaca, ¿sí? Debe estar en ensaladas o cocidos al vapor. Los carbohidratos que tienen que ser medio plato, un puño, ejemplo, una taza de arroz integral, dos tortillas de maíz medianas, una de papa mediana, tres cuartos de taza de frijol y lo otro, proteínas, que es el un cuarto, en la palma de la mano, sin dedos, un pedazo de pescado, si tenemos esa oportunidad, el pollo sin piel o un

0: también dos huevos revueltos con nopal o con cualquier otra hierbita que nosotros tengamos acceso, más una manzana o la fruta de la temporada, y puedo comerme una tortilla, si mi vida es sedentaria, si mi actividad es sedentaria. Pero si usted va a hacer un trabajo de campo, un trabajo físico, va a tener que consumir no una tortilla, dos o tres tortillas. Por eso decimos que es determinante considerar lo que yo hago para poder así comer lo necesario, ¿sí? Siempre partiendo de lo que decía en otra frase, que nuestro plato sea un arco iris, no un mar de grasa. Entonces, este primer ejemplo que les ponía es más si yo trabajo en una oficina, soy un profesional, pero si yo trabajo en albañilería, en agricultura, su fuente de carbohidratos tiene que ser más, no necesariamente va a ser una tortilla, pueden ser dos o tres tortillas, para que usted tenga esa energía suficiente para poder seguir haciendo lo que le corresponde. Y la comida más fuerte que tiene que ser el almuerzo, un plato con sopa de verduras, ¿sí? El plato fuerte con la regla en la mano, como decíamos, proteínas, vegetales, carbohidratos, que son importantes. Pero vamos a una nueva pausa musical y ya regresamos.
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Muchísimas gracias a ustedes por esa sintonía a este su programa Cuida tu Salud. Esta mañana estamos platicando con ustedes sobre lo importante de que comprendamos el término metabolismo con la nutrición. Ya también hablábamos cómo debería ser nuestro almuerzo, nuestra cena y también la comida más fuerte, entendiéndola que es el almuerzo. Y la que donde deberíamos de comer menos es en la cena. Porque nosotros, si lo hacemos de esta forma, nosotros vamos a poder contribuir o vamos a poder hacer más ligera algunas actividades. Y por eso, ¿y qué actividades me refiero? Al trabajo del páncreas. Si nosotros evitamos los carbohidratos refinados, inclusive los carbohidratos que le llaman de cadena larga, que van a costar que se digieran, entonces vamos a poder darle descanso a nuestro páncreas. Y por eso, y de esta forma, vamos a evitar una resistencia a la insulina. Pero ¿qué es lo que pasa? Que a veces en la noche nosotros consumimos pan dulce o en algunos casos pasteles o bebidas carbonatadas. Entonces nuestro páncreas se ve obligado a trabajar más de lo que ya había trabajado en todo el día, porque los índices glucémicos de estos alimentos son altos, entonces los picos van a ser altos, entonces tiene que producir más insulina al pobre páncreas para que esta no se quede en el torrente sanguíneo toda la glucosa, toda el azúcar, y pueda entrar a la célula. Entonces se cansa más el páncreas, entonces no le damos ese chance de regenerarse, de recuperarse de todo ese trabajo. Por eso se dice que la cena debería ser más ligera o debería ser ligera, como consumir solo verduras más una proteína, que puede ser un aguacate, una ensalada de lechuga. Si tenemos acceso al atún, pues entrémosle al atún, ¿va? Entonces, pero que como decíamos, si no hay, lo ideal es sin carbohidratos refinados o simples, pasteles, pan, etcétera, porque esto va a hacer que nuestro páncreas descanse durante la noche y se recupere. Pero también aquí también tenemos que tomar muy en cuenta la técnica de cocción o de cocimiento. De preferencia sería recomendar que todo esto fuera asado, o hervido, o al vapor, o guisado con poca agua. Evitar freír, y si lo freímos, que sea con aceite vegetal, sea un aceite que es bastante accesible, aceite de canola. A veces el olivo, que es el otro que nos recomiendan, pero por los costos y muchas veces es complicado. Pero el aceite de canola es más fácil de conseguirlo, y los costos económicos no son tan altos que podemos accesar a ellos, y nos va a garantizar que estos aceites, este aceite es de cadena, no son grasas saturadas, no, que insaturadas, que son fácil de que nuestro cuerpo la rompa y se vuelvan grasas accesibles o que sean fáciles de degradar en nuestro organismo. Y aquí una cosa muy importante, estimados radioescuchas, estimadas hermanas y hermanos, es no reutilizar el aceite. Porque muchas veces nosotros reutilizamos el aceite y aquí esto se vuelve tóxico. Entonces tenemos que evitar todo este tipo de condiciones que nos van a permitir a nosotros mejorarnos de una mejor
nuestra salud va a estar en mejores condiciones. Entonces, es como nosotros tenemos que, no se trata solamente ustedes de prohibir, se trata de ayudar a que nosotros comamos, comamos mejor, comamos sanamente, y entonces nosotros nos vamos a sentir mucho mejor, nos vamos a sentir con más energía, y por lo consiguiente nosotros tenemos que ir evitando otras cosas, como decíamos, ¿va? Aprender a hacer condimentos naturales. Muchas veces accesamos a condimentos procesados que son altos en sodio, pero nosotros podemos mezclar el ajo en polvo, cebolla en polvo, orégano y pimienta, y esto le va a dar sabor a la comida y no vamos a estar agregando sal, y por lo consiguiente no nos va a subir la presión. Entonces, y otra de las cosas que se nos sugiere es poner el salero fuera de la mesa, que no esté a la vista. Y otra cosa muy importante que nosotros tenemos que ver es que el pan, las galletas saladas y los caldos de cubo tienen más sal que el mar. Mejor usemos hierbas frescas como cilantro, perejil. Son de las cosas que nosotros podemos ir implementando en casa y que nos va a permitir mejorar nuestros problemas de salud. Es de esta forma como hemos llegado al final de nuestro programa, agradeciéndoles a ustedes su sintonía, y si Dios lo permite, en una próxima oportunidad estaremos por acá con ustedes. Muchísimas gracias y pásenla bien.

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11 de la mañana con 9 minutos y estamos de vuelta en compañía de cada uno de ustedes, amables audiencia. Otra oportunidad de vida, otra oportunidad de luchar a través de los trabajos. Ánimo, ánimo, aquí estamos en compañía de cada uno de ustedes, hermanos, en donde quiera que estén. Enfoque de esperanza y fe en tiempos difíciles. Que a veces nos caemos a través de las tristezas, pero momentos de las alabanzas nos levanta el ánimo. Sí.

11 de la mañana con 10 minutos. Seguimos con nuestra programación, dando a conocer hoy, en esta tarde, día lunes, Festival de Cantos de Niños, 3 de la tarde, Santa Eucaristía. El sede es aquí en el centro. Muy bien, están emocionados los niños, ya que están en vacaciones, están toditos en casita. Pues ya están arreglándose para venir como 7 comunidades que van a participar hoy. También transmitirá Radio Estéreo Arcángel. ¡Qué emoción, qué alegría para los niños para participar hoy en Festival de Cantos de Niños! Les acompaño con esta alabanza de liberación.

Muy bien, 11 de la mañana con 18 minutos. Seguimos avanzando de la hora. Un día nublado. Les acompaño ya que usted está muy ocupado en el trabajo, en los quehaceres en casa, en donde quiera que esté ocupado, les voy a acompañar para leer la lectura de este día lunes, que podemos encontrarlo. Segunda de Reyes, capítulo 17, versículo 5 a 8, y luego pasaremos 13 a 15. ¿Qué nos dice hoy

0: En aquellos días, Salmanasar, rey de Asiria, invadió el país y ascendió a Samaria durante 3 años. El año noveno de Oseas, el rey de Asiria conquistó Samaria. Deportó a los israelitas a Asiria y los instaló en Gelaj, junto al Japor, río de Jozán, y en las poblaciones de Media. Eso sucedió porque, sirviendo a otros dioses, los israelitas habían pecado contra el Señor, su Dios, que los había sacado de Egipto, del poder del faraón, rey de Egipto. Procedieron según las costumbres de las naciones que el Señor había expulsado ante ellos y que introdujeron los reyes nombrados por ellos mismos. El Señor había advertido a Israel y Judá por medio de los profetas y videntes: volveos de vuestro mal camino, guardad mis mandatos y preceptos, siguiendo la ley que di a vuestros padres, que les comuniqué por medio de mis siervos, los profetas, pero no hicieron caso. Sino que se pusieron tercos, como sus padres, que no confiaron en el Señor, su Dios. Rechazaron sus mandatos y el pacto que había hecho el Señor con sus padres, y las advertencias que les hizo. El Señor se irritó tanto contra Israel que los arrojó de su presencia. Solo quedó la tribu de Judá,
1: servidor de los demás.
0: Palabra de Dios.

Les acompaño con esta alabanza, las escrituras, eco celestial, 11 de la mañana con 22 minutos, viviendo este día lunes en la fecha 22 de junio. Nos queda dos días. Saludos a la comunidad de Mulevac, pues ya están preparándose, ya están organizando la actividad del día de mañana, pasado mañana. También Estéreo Arcángel transmitirá y Arcángel TV. Muy bien, les acompaño con esta alabanza ya mencionado.

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1: El Señor nos dice: aprended de mí, soy manso y humilde de corazón, porque los que se humillan serán

11 de la mañana con 28 minutos, 11 de la mañana con 28 minutos. Les acompaño para leer, sí, escuchar el Salmo 60. Que tu mano salvadora, Señor, nos responda. Oh Dios, nos rechazaste y rompiste nuestras filas. Estabas airado, pero restauranos. Has sacudido y agrietado el país. Repara sus grietas, que se demora, hiciste sufrir un desastre a tu pueblo, dándole a beber un vino de vértigo. Tú, oh Dios, nos has rechazado y no sales ya con nuestras tropas. Auxílianos contra el enemigo, que la ayuda del hombre es inútil. Con Dios haremos proezas. Él pisoteará a nuestros enemigos. Que tu mano salvadora, Señor, nos responda.

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1: 11 de la mañana con 30 minutos, viviendo esta mañana del día lunes en la fecha 22 de junio 2026. A veces el silencio en casa pesa un poco, pero recuerda, no estás solo. Sintoniza Radio Estéreo Arcángel y deja nuestra música motiva el alma. Con esta alabanza, no estoy sola, hermana Gela.

0: 11 de la mañana con 34 minutos. Día difícil, respira profundo. Dedícate 30 minutos para reconectar con la fe.
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0: A través de la respiración, liberas tu corazón de las tristezas, aflicciones.
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0: Con esta alabanza, no me dejes, Señor, de la hermana Leticia.

0: 11:42, 11:42.
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0: más. 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

esta alabanza. Alguien está cerca de mí. Los misioneros de Cristo.

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Tiago Eduardo Aguilar, Bianza Yulisa Aguilar, Ulises Aguilar de León, Elizabeth Aguilar Castro, Elías Adolfo Aguilar, Miguel Ángel Aguilar, Pedro Antonio Aguilar, Luis Arles Aguilar, Julián Aguilar, Sonia Leticia Aguilar, Merly Aguilar, Dailani Aguilar, Antonia Albertina González, Neftalí Eleazar Aguilar, Rosa Aguilar, Cristel Fabiola Barrera, Elisa Sofía Aguilar, Olegario Ángel Aguilar, Raimundo Eustaquio Aguilar, David Ramírez Chun, Irma Isabel Velázquez Mejía, Santos Castañón Aguilar, Herculano López, Elber Domingo, Tricerves Domingo, Diana Aguilar Méndez, Pedro Juventino Aguilar, Fernando Bautista Aguilar, Wendy Griselda Aguilar, Byron Juventino Aguilar, Axel Leodán Aguilar, Marta María López, María Silvia Díaz, Figo Aguilar Mejía, Emily Aguilar, Mateo Vidal Aguilar, Juan Pablo Díaz, Luis Castañón, Suseli Aguilar, Federico Eulogio Domingo, Faustino Velázquez, Adriana Fabiola Aguilar, Briseida Aguilar Díaz, Kaylee Dayana Aguilar, María Catalina Ramírez, Agripina Aguilar Díaz, Lidia Karina Aguilar, Nancy Aguilar Ramírez, Juliana Mejía Bamaca, Auner Estuardo Aguilar, Seferino Daniel Aguilar y Cristina.

Santa Rosario Jerónimo. 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

Este es el día que hizo Jehová. 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
2: Son las 12 y 8 minutos.

saludando en casa, en casa, en sus hogares. Hermanas, en especial en este día lunes, saludamos que ya están preparándose para dar alimentación a los niños. Que niños que van a venir en festival de cantos, comen despacio. Que Dios les acompañe para venir en la parroquia de 3 de la tarde, Santa Eucaristía, festival de cantos de niños. Qué alegría, qué emoción. Saludos a cada uno de ustedes, niños, en diferentes comunidades, niñas. En este día lunes, el CD va a ser aquí en el centro. Estamos ya a 12 del mediodía con 14 minutos. Buen provecho. Les acompaño con esta alabanza. Hazme un instrumento de tu paz, que cada uno de ustedes como niños o familias que van a acompañar a sus hijos, que encuentren esa paz, esa tranquilidad, ese gozo. Ver caminar al hijo, a la hija. Hay talentos. Con esta alabanza, hazme un instrumento de tu paz, canto parroquial.

Muy bien, gracias por su comunicación de la hermana María Ruiz en La Peña. Gracias por su saludo, hermana. Saludos a toda la audiencia, dice la hermana. Saludos para todos los que trabajan en la radio. También saludos para toda la familia Bautista Ruiz, escuchándonos en La Peña. Nos solicitan dos alabanzas. Voz de la Virgen María, en esta hora me despido. Un milagro de adoración de Cristo. Que Dios le bendiga, hermana, con gusto, con sus alabanzas.

0: Buen provecho. Estamos ya 12 del mediodía con 31 minutos. Un momento en silencio. Un momento para alimentar el cuerpo. Un momento para alimentar el espíritu.
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0: Les acompaño con el Evangelio de San Mateo.
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0: Capítulo 7, versículo 1 a 5.
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0: Ya que todos los días pasamos deprisa, no damos un espacio a
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0: la Sagrada Escritura. Pero en este momento,
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0: Acompáñame. Lectura del Santo Evangelio según San Mateo. Gloria a ti, Señor Jesús.

En aquel tiempo, Jesús dijo a sus discípulos: No juzguéis, para que no seáis juzgados. Porque con el juicio con que juzguéis, seréis juzgado. Y con la medida con que medáis, que os medirá. ¿Cómo es que miras la brizna que hay en el ojo de tu hermano y no reparas en la viga que hay en el tuyo? ¿O cómo vas a decir a tu hermano: Deja que te saque la brizna del ojo, teniendo la viga en el tuyo? Hipócrita, saca primero la viga de tu ojo y entonces podrás ver para sacar la brizna del ojo de tu hermano. Palabra del Señor. Gloria a ti, Señor Jesús.

Estamos ya 12 del mediodía con 35 minutos. El Evangelio de San Mateo, ¿qué es lo que nos dice a cada uno de nosotros? Parece que está muy duro. El Evangelio que nos acompaña a través de las palabras de no juzguéis a nadie, porque todos no somos perfectos. Es mejor quedarnos callados. Si nos gusta juzgar la vida del hermano, de la hermana, hermanos, pero en medio de nosotros como seres humanos nos gusta juzgar, pero no lo vemos lo que hacemos. Esta es la diferencia. Es mejor rezar por la vida de alguien que está caído en pecado o que no está haciendo el bien. Podemos corregir al hermano, pero sin venganza.

Se siente las palabras que te ayuda si estamos desperfectos. Hay palabras bonitas para animar vidas hecha con amor, servir con amor. A veces decimos, amados hermanos, pero solo decimos en palabra, no lo practicamos, solo decimos amados hermanos. Pero ya cuando pasamos, nos saludamos, nos gusta juzgar. Somos tan frágiles. Tenemos dificultades, tenemos tristezas, tenemos bajezas a la vida. Tenemos muchas preocupaciones. Si miramos el pecado del hermano o de la vecina, del vecino, oremos. Oremos por la vida de la hermana. De repente está enfermo. De repente tiene muchas preocupaciones. No tenemos que juzgar la vida. Este es el evangelio que nos acompaña. Qué triste es vivir sin conocer a Dios con esta alabanza. Nuevo amanecer con Cristo.

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1: 8 minutos para puntualizar ya 1 de la tarde.
0: ¡Qué alegría!
1: Sintoniza tu corazón en este día tan especial a los cumpleañeros y cumpleañeras. En donde quiera que se encuentran, muchas felicidades los que están de manteles muy largos.
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1: Que Dios regale su salud, que Dios regale otro año más de vida. Muchas felicidades le deseamos. Con estas 2 alabanzas les acompaño. Para que se siente alegre, contento. Estéreo Arcángel te acompaña. Muchas, muchas felicidades le deseamos a cada uno de ustedes, hermanos y hermanas, jóvenes, niños, abuelos y abuelas.
0: Se siente como una
1: caja. Muy bien, con estas alabanzas me despido.
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1: Un gran gusto de acompañarles. Hasta mañana.
0: Mis hermanos.
1: Bueno, mañana nuestra transmisión en la comunidad de Mulibac y Pasado.
0: Yes.
1: Pero también hoy hay festival de cantos de niños.
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1: creo que ya los niños, los que son puntuales, ya están viniendo, ya están en camino.
0: Felicidad.
1: Ya 3 de la tarde, Santa Eucaristía. El sede es el centro.

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1: Son las 12:57.

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0: 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Bautista Aguilar, Wendy Griselda Aguilar, Byron Juventino Aguilar, Axel Leodán Aguilar, Marta María López, María Silvia Díaz, Figo Aguilar Mejía, Emily Aguilar, Mateo Vidal Aguilar, Juan Pablo Díaz, 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

Estamos en las 14 horas, 2 de la tarde con 36 minutos, 2:36. Ya en breves instantes comenzará el Festival de Niños. Acá en la parroquia de San Miguel Arcángel. Pendientes, ya que en unos instantes estaremos ya con la señal desde el interior de la iglesia. Estamos en las 2 de la tarde con 36 minutos, 2:36 minutos. Ya los niños se están acercando, ya los niños están llegando. Algunos hace ya una hora que están aquí pendientes, están presentes en el interior de la iglesia. Estamos en las 2 con 36 minutos, 14 horas 36 minutos, pendientes a nuestra transmisión en unos instantes. Dentro de unos 20 minutos ya o 15 minutos estaremos en vivo a través de la página de Radio Estéreo Arcángel 92.3 FM y a través de www.radioarcángel.com o a través de la frecuencia 92.3 FM. Sintonícenos. Estamos en las 2 con 37 minutos, 2:37.

Estamos en las 2 de la tarde con 58 minutos, 2:58. Ya los dejamos en compañía de la transmisión desde el interior de la iglesia en este Festival de Niños que va a dar inicio en unos instantes con la celebración de la Santa Eucaristía. Los invitamos entonces a sintonizar nuestra transmisión a través de Radio Estéreo Arcángel, a través de la página de Estéreo Arcángel 92.3 FM. Los que tienen la posibilidad de observar la transmisión, pues Radio Estéreo Arcángel 92.3 FM, así se llama la página de Facebook. Y los que no, pues nos pueden sintonizar a través de la frecuencia 92.3 FM.

0: Son las 2:59.
1: No, el escenario es para ustedes, porque ustedes son chiquitos. Bueno, yo también soy chiquito, pero no tanto como ustedes. Bueno, queremos...

adoraremos al Señor con todo nuestro corazón. No miremos hacia atrás, miremos hacia adelante.

Ahora sí, los dejamos ya en compañía de la transmisión desde el interior de la Iglesia Parroquial San Miguel Arcángel. Este es el primer día de Festival de Niños.

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1: Podemos voltear en el auto. Señor, te damos gracias por las siembras. Te pedimos por nuestros hermanos que trabajan en la costa. Ayúdalos y te pedimos por el maíz amarillo.

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Oremos. Queremos cantarte hoy, Dios nuestro, con nuestra voz, con nuestro canto, con nuestra vida. Hemos venido para compartir con otros niños y niñas. Queremos escuchar una palabra tuya para animarnos. Que nuestro canto también dé la alegría, devuelva la alegría a mucha gente. También nuestra casa, que siempre sepamos cantar y dar alegría a papá y mamá y los demás con quienes vivimos. Por Jesucristo tu Hijo, el que vive y reina contigo en la unidad del Espíritu Santo, Dios, por los siglos de los siglos. Amén. Ahora vamos a saltarnos. Bueno, hasta ahorita hemos... ¿Cómo es la misa? La misa no inventamos. La primera parte hemos cantado, alabado seas mi Señor. Después hicimos nuestra oración. Mira, también no es un invento, es algo de nuestros pueblos. Hoy leí, parece en Prensa Libre, se dice que han encontrado una estructura así redonda en Petén, en Tikal, así como hacían antes también su oración. Es donde estamos juntos en un círculo, por allá está Dios. Es algo muy, muy propio de su pueblo. Nosotros también alrededor de Chembil es unirnos para unirnos alrededor de Cristo. Entonces hemos hecho hemos pedido perdón, siempre tenemos que pedir perdón, y también cantamos gloria. Ahora es el momento para escuchar una palabra que nos dice en la Biblia. La Biblia quiere decir libros. Hay unos 70 y pico libros que son la Biblia. Y hoy queremos recordar que en aquel tiempo, bueno, ya han escuchado los que leen un poco también la Biblia del niño, tal vez todavía, en aquel tiempo hubo unos 1,000, al menos 1,000 libritos Biblia del niño, tal vez han encontrado por allá. Hubo un rey, Saúl. Y también hubo otro muchacho, David. Ahora Saúl se puso unas veces porque él no hizo bien lo que Dios quería. Entonces, por eso él también se puso un carácter muy, muy feo. Un mal espíritu entró en él. ¿Y cómo componerlo? Entonces, los que vivían con el rey dijeron, mira, ¿por qué no busquen por allá o por allá alguien que puede cantar tal vez y hacer música? Tal vez por la música el rey va a ponerse otra vez contento. Y se fueron por allá y encontraron a un muchacho que se llama David. Y dijeron, David es buena gente, es como los muchachos de San Miguel, ¿no? Ustedes son también buena gente y sabe cantar, sabe hacer música. Entonces, ven con nosotros y vas a cantar delante del rey. Y cuando el muchacho empezó a cantar y a hacer música con el arpa, el rey se puso contento. Qué bonito, ¿no? ¿Qué les parece? ¿Ustedes cantan también? ¿Cantan en su casa? Ah, bien. ¿En la escuela también?
cantan también en la escuela. Ah, bueno. Y cuando cantan, ¿qué dice tu papá? ¿Está contento? ¿O dice, cállate? ¿Se pone contento tu papá? ¿Y tú te pones contento cuando cantas? Ojalá que sí. Nosotros primero cantamos por nosotros, por los demás, para que todos estemos contentos y felices. Y los que están tristes, ojalá van a recobrar también su contento. Por eso cantamos, por eso cantamos. ¿Has visto a alguien que está enojado? ¿Han visto a alguien que está? ¿Alguien que está enojado sabe cantar? Imagínese, alguien que está enojado no puede cantar. Por eso el canto nos muestra cuando estamos contentos, felices, animados. Bueno, es una petición para que nosotros estemos también contentos y animados. Vamos a cantar el canto número 7. Otra vez, Cristo te necesita para amar, y también al que sufre, al triste, dale amor, al humilde, al pobre, dale amor.

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¿Qué nos toca ahorita en la misa? ¿Qué nos toca? Hemos escuchado algo del Antiguo Testamento sobre David, sobre Saúl, cómo David podía alegrar el corazón de Saúl cuando él estaba molesto. Ahora vamos a escuchar una palabra ¿de quién? ¿De quién? De Jesús. Ahora vamos a escuchar una palabra de Jesús. ¿Y dónde encontramos la palabra de Jesús? Vamos a decir en la Biblia, sí, pero ¿en qué libros? ¿En qué libros? ¿En qué? ¿No? No. ¿Dónde vamos a escuchar la palabra de Jesús? En el Santo Evangelio. Muy bien, un aplauso para estos niños. Por el Santo Evangelio. Y cuando escuchamos el Santo Evangelio, ¿nos quedamos sentados? ¿No queda, vamos a hacer? Pararnos, poner de pie. Nos vamos a poner de pie. ¿Y qué más? ¿Quién va a leer el Evangelio? Bueno, ven aquí. Bueno, espera. ¿Qué vamos a hacer más antes de cantar o escuchar el Evangelio? ¿Qué hacemos más? Cantamos. ¿Qué cantamos? Aleluya. Entonces, estas candelas, ¿por qué ponen estas candelas? Pasen aquí, pasen aquí. Aquí, una candela para mirar. Esta palabra que vamos a escuchar es luz. Es luz para mi vida. Entonces, ya estamos parados. Ya hay una candela. Hay también, ¿qué hay más aquí? Déjalo, déjalo. ¿Qué hay aquí? ¿Qué hay aquí? Incienso en la pichacha donde hay brasa. Entonces, ¿para qué sirve este? Para incensar la lectura del Evangelio, para decir, ahora lo que vamos a hacer es muy importante y tiene mucho valor. Por eso incensamos el... Bueno, ¿qué más? Nos falta cantar, pero espero otro poco. ¿Qué más? ¿Qué vamos a hacer cuando empieza? Leemos el Santo Evangelio según Mateo. Hoy, ¿qué vamos a hacer? Persignarnos. Una crucifijo en nuestra frente, sobre nuestra boca y en nuestro corazón. Para decir, mira, la palabra va a entrar en mí, aquí en mi cabeza. También voy a proclamar con mi boca y voy a guardar la palabra en mi corazón. Claro, estamos listos, vamos a cantar, aleluya.

0: Lectura del Santo Evangelio según San Mateo.
1: Gloria a ti, Señor.
0: En aquel tiempo Jesús dijo a sus discípulos: No juzguen y no serán juzgados, porque así como juzguen, los juzgarán, y con la medida que midan, los medirán. Porque miras la paja en el ojo de tu hermano y no te das cuenta de la viga que tienes en el tuyo. ¿Con qué cara le dices a tu hermano: Déjame quitarte la paja que llevas en el ojo, cuando tú llevas una viga en el tuyo? Hipócrita, sácate primero la viga que tienes en el ojo y luego ver bien para sacarle a tu hermano la paja que lleva en el suyo. Palabra del Señor.
1: Gloria a ti, Señor Jesús.
2: Podemos sentarnos. Hemos escuchado una palabra de Jesús. ¿Sobre qué Jesús nos ha hablado? Se recuerdan unas palabras claves, unas palabras más importantes. Ha hablado sobre juzgar. ¿Han escuchado la palabra juzgar? Sí. Juzgar. ¿Sobre qué más? ¿Qué palabra hemos escuchado? ¿Cómo? En el Santo Evangelio, sí. Pero ¿qué palabra hemos escuchado en el Santo Evangelio de hoy? Por allá. Ya, se perdió todo. ¿Cómo? Sobre una viga en el ojo, ¿no? ¿Sobre qué más? Otra palabra. ¿Cómo? Una paja, mira, una paja es pequeño, una viga es grande. Mira las vigas allá. Así una viga en mi ojo. Y no en mi ojo está, pero mira la viga en el ojo del otro. Y me fijo en la paja en el otro. Bueno, vamos a mirar estas palabras. Sobre juzgar, rápido juzgamos. ¿Qué contamos? Mira lo que está haciendo, mira lo que ha hecho. Mira, este hace 10 años hizo este, la semana pasada, y todavía lo cuento. Lo cuento todavía lo que ha hecho mal la semana pasada. ¿Así lo hacemos o no? Tal vez usted no, usted ya son amigos de Jesús, los amigos de Jesús no lo hacen. Pues sí, de todas formas, juzgamos al otro. Nos fijamos lo que ha hecho mal. La segunda palabra es la medida. La medida. ¿Qué es una medida? Una medida es para medir, ¿no? Mira, yo puedo mirar así medidas chiquitas caminando, pero también grandes. ¿Sí? Podemos medir para enojarse con fuerza, así como camino, ¿sí? Enojarnos así pequeñito. ¿Sí? Pero así podemos ser buena gente. Podemos ser bondadosos con cosas pequeñas, pero si solamente con cosas pequeñas damos al otro, el otro también solamente va a darnos chiquititos. Si ustedes quieren ser amigos, tiene que ser dar abrazos con sus manos bien abiertas, ¿no? Claro, como en el canto cuando empezamos. Bueno, así nos dice Jesús, si nosotros podemos amar pequeño, vamos a recibir pequeño. ¿Y cómo era el abrazo de Dios? ¿Cómo es el abrazo de Jesús por nosotros? Grande. Grande es el amor de Dios, así cantamos en otro canto, ¿no? ¡Qué grande es el amor de Dios! ¡Grande es el amor de Dios! Él nos invita a amar como Él. Y este vamos a celebrar en un rato. Él murió por nosotros por amarnos. Tan grande es el amor. Y ya hemos hablado sobre la viga y sobre la paja. Bueno, miramos la paja en el ojo del otro, miramos que él ha hecho algo mal y nosotros no nos damos cuenta que nosotros hemos hecho algo mucho más peor. Bueno, es la palabra de Jesús que hoy hemos escuchado. Vamos a pedir que siempre estemos atentos cuando vamos a leer, a escuchar una lectura. Y también los y las que leemos una lectura, vamos también a ser atentos que lo leemos para que los demás lo escuchen. Cuando leemos una lectura tenemos que ver, mira, yo voy a decirles algo bien bonito, lo que vale la pena, escúchenlo, porque va a ayudarles mucho. Bueno, por eso escuchamos el Evangelio en la danza o dramatización de los niños. Hemos visto cómo Jesús, ¿qué dijo Jesús o qué hizo Jesús? ¿Han visto el Jesús? Y después parece que él regañó a unos muchachos. Él engañó porque no hacían bien. Si nosotros miramos la paja en el ojo del otro y miramos la viga en nuestro propio ojo, estamos haciendo y Jesús nos regaña. Bueno, vamos a guardar un momento de silencio. Piden a Jesús que Él nos ayude a amar más como Él nos ha amado.

0: Muy bien. Ahora, ¿qué es el próximo punto de la misa que vamos a hacer ahorita? ¿Cómo? El altar. Ahora vamos al altar. Hoy no vamos al altar de allá, pero al altar ahí. Como bonito, como los niños han aprendido, ¿no? Los demás niños también. Entonces podemos, por eso también estamos juntos, para aprender de estos niños que han aprendido ya un poco sobre la misa. Ahora vamos al altar. ¿Y qué vamos a poner sobre el altar? Estos son los, ¿por qué están aquí los acólitos? ¿Qué van a hacer ustedes? Ven aquí.
1: Vamos a llevar las cosas de la Santa Eucaristía.
0: Vamos a llevar las cosas. ¿Qué cosas van a llevar? Digan, claro, ¿qué cosas? ¿Ya estás cansado?
1: El vino, el cáliz, las hostias.
0: ¿Qué? Muy bien. El vino y las hostias. ¿Y qué vamos a hacer con el vino y las hostias?
2: ¿Qué vamos a hacer con el vino?
0: Comulgar, dice. Pero primero, ¿qué vamos a pedir a Dios? ¿Qué va a ser el pan? Ustedes van a comer pan, sí, pero el pan será
1: cuerpo de Cristo.
0: El pan será cuerpo de Cristo y el vino será
1: su sangre.
0: Sangre de Cristo. Muy bien. Entonces, a ustedes su trabajo. Vamos a cantar el canto 7 alcanzaron peces y pan. Vamos a poner delante de Dios nuestros peces y el pan. Busquen el canto número 5.

Te damos gracias, Padre, porque tú nos has creado para vivir para ti, para amarnos como hermanos y hermanas, los unos a los otros. Es el regalo tuyo que podamos mirarnos

0: vamos a poner de rodillas, porque ahora es el momento más bonito, más grande de toda la Santa Eucaristía. Recordamos que Jesús estaba con sus discípulos en la última cena. Dios y Padre nuestro, te damos gracias. Te damos gracias por Jesús. Él vino al mundo porque nosotros le habíamos abandonado para reconocerte de nuevo como Padre nuestro y los demás como hermanos nuestros. Te pedimos que santifiques por tu Espíritu este pan y vino, para que sean para nosotros cuerpo y sangre de Jesucristo, Hijo tuyo y Señor nuestro. Porque Jesús, la noche en que iba a ser entregado, tomó pan, dando gracias, te bendijo, lo partió, lo dio a sus discípulos, diciendo: tomen, coman todos de él, porque este es mi cuerpo, que será entregado por ustedes. Señor mío y Dios mío. Así tomó también el cáliz, te dio gracias, lo pasó a sus discípulos diciendo: tomen, beban todos de él, porque ese es el cáliz de mi sangre, sangre de la alianza nueva y eterna, que será derramada por ustedes y para muchos para el perdón de los pecados. Hagan esto en conmemoración mía.
1: Señor mío y Dios

0: Por eso, Padre,
1: estamos reunidos delante de ti. Recordamos con alegría lo que Jesús hizo por nosotros. Él está en el cielo, pero también Él está entre nosotros. Él vive siempre contigo y camina para mostrarnos un camino nuevo. Al final, Él vendrá y en su reino no habrá más pobreza ni dolor, nadie estará triste. Nos has llamado para que alrededor de este altar recibiéramos el cuerpo de Cristo. Concédenos que, fortalecidos con la fuerza de este alimento, estemos más felices, que sepamos agradecerte también porque el Espíritu vive en nosotros. Ayúdanos para ser un cuerpo en la caridad. Te pedimos también por el Papa León, por nuestro obispo Bernabé. Ayuda a todos estos niños y niñas, a sus papás y mamás, los que nos ven por cámara y nos escuchan. Ayúdanos a todos ser discípulos de Jesucristo para trabajar por la paz del mundo y comunicar a los demás el don de alegría. También

recordamos nuestros hermanos y hermanas difuntos, nuestros abuelos, también los que nos han trazado el camino para conocerte. También concédenos que un día estemos donde María, la Madre de Dios, con San José, con los apóstoles, los mártires y todos los santos. Por Cristo, Señor nuestro.

Y con las palabras que Jesús enseñó a sus discípulos, vamos a rezar. Padre nuestro, que estás en el cielo, santificado sea tu nombre. Venga a nosotros tu reino. Hágase tu voluntad en la tierra como en el cielo. Danos hoy nuestro pan de cada día. Perdona nuestras ofensas, como también nosotros perdonamos a los que nos ofenden. No nos dejes caer en tentación y líbranos del mal. Amén. 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Señor Jesucristo, que dijiste a tus apóstoles, mi paz les dejo, mi paz les doy, no tomes en cuenta nuestros pecados, sino la fe de tu iglesia, y conforme a tu palabra, concédele la paz y la unidad, tú que vives y reinas por los siglos de los siglos. Amén. Y la paz del Señor sea siempre con ustedes. Compartamos un saludo de paz. Muchachos. Vamos a cantar, quiero ser un Señor instrumento de tu paz. Bueno, muchas gracias.

Ahora en este momento quebramos también, partimos la hostia grande en pedazos para decir, mira, igual como Jesús se rompió, se partió en pedazos, nosotros también queremos hacernos pedazos para la vida de nosotros mismos y por los demás.

0: Este es el Cordero de Dios, el que quita el pecado del mundo. Dichosos los llamados a la cena del Señor.
1: Señor, no soy digno de que entres en mi casa,
2: pero una palabra tuya bastará para sanar.

un momento para sentirme, yo no canto ahora delante del rey Saúl, pero yo canto delante de Dios. Podemos imaginarnos que Dios está contento por nosotros. Dios nos mira con contento porque nosotros cantamos por Él. Cantamos para que aquí los demás niños, también los que nos ven, para que estén contentos, para que se peguen un poco más a Dios, para que estemos también así hermanos, más hermanos y hermanas, que no vamos a juzgar, que no vamos a pensar que soy hoy mejor que los demás. También no tener miedo para una medida grande para dar al otro. No solamente por pensar que yo voy a recibir también, pero es Dios que nos da una medida grande por lo que nosotros hemos hecho. Vamos a pedir para que los niños y niñas aquí, que también seamos un poco más amigos de Jesús. Tal vez Jesús me pide, ¿quieres ayudarme? ¿Quieres ayudarme también para ser sacerdote, para ser hermana religiosa, para ser catequista, para compartir la catequesis con los demás niños? ¿Qué me pides, Jesús, hoy? Todos los días yo tengo que pedir a Jesús que yo soy generoso también. Vamos a rezar juntos. Dios, papá y mamá, bueno y compasivo, Cristo Jesús, tu Hijo, nos pidió orar para que tú envíes trabajadores a tu campo. Oye nuestra súplica, danos sacerdotes santos, comprometidos en la liberación de tu pueblo. Danos hermanos y hermanas que consagren su vida siguiendo a Jesús radicalmente. Danos laicas y laicos que con su trabajo en el mundo colaboren en la obra de salvación, que formando familias buenas sean semilleros de futuras vocaciones. Envíanos tu Espíritu Santo para que tu llamado sea escuchado. Te lo pedimos por Cristo tu Hijo y por intercesión de su Madre, la Santísima Virgen María. Amén. Vamos a cantar, entren en el arca, Noé los espera.

0: Vamos a pedir a Dios que todo lo que hemos escuchado, nuestro canto y toda nuestra amistad entre nosotros del grupo, hay el agradecimiento por los que nos enseñan, que todo este que sea bajo la bendición y el buen ojo de Dios. 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
0: Vamos a ponernos otro momento de rodillas para un saludo a Dios, un saludo a María. Dios te salve María, llena eres de gracia, el Señor es contigo. Bendita eres entre todas las mujeres, bendito es el fruto de tu vientre Jesús. Santa María, Madre de Dios, ruega por nosotros pecadores, ahora en la hora de nuestra muerte. Amén. Cinco, vamos a cantar, muchachos. Cinco, a María.

0: Podemos sentarnos, niños. Les agradezco mucho por el modo que celebramos la Santa Eucaristía. Ustedes ya pueden hacer silencio, ¿no? Pueden cantar, pueden hacer bulla, pero también hay momentos para hacer silencio. Gracias, niños, gracias por los acompañantes, los animadores. Pónganse un rato de pie los animadores de estos grupos de niños. Por allá, más. Vamos a darles un aplauso grande para estos jóvenes. Gracias. Bueno, entonces, ojalá estén también contentos, felices. Ahora yo termino mi trabajo. Yo solamente ahora voy a escuchar sus cantos, sus cantos. Pónganse delante de Dios, así, y canten delante de Dios. No solamente por mí, no solamente por los demás que estamos aquí, pero ahora van a cantar delante de Dios. Muchas gracias. También un saludo. Gracias por los que nos ven por una otra cámara o también por la radio. Hasta otra oportunidad, hermanos y hermanas.
1: Bueno, muchísimas gracias, niños, por su canto. Se escucha muy bonito cuando conocemos los cantos, y durante la misa se escuchó muy bien cada canto. Parece que no, al final no son tan nuevos para nosotros. Vamos a invitar a hermana Silvia para que también ella comparta algo con nosotros, que ella ya varios años que ha estado trabajando con la pastoral de niños junto con los diferentes animadores a nivel parroquial que han pasado. Ha estado hermano Mario Castañón, ha estado un muchacho de Suchal que se llama Marvin, ha estado también finado Rogelio López y han estado otros. Y después que ahora estoy yo, pienso que ya son 8 años que estoy trabajando con ustedes también. De rápido se nos va el tiempo. Entonces vamos a invitar a hermana Silvia para que pueda compartir algo con nosotros.
2: Gracias. Está bien. Buenas tardes, niñas, niños, animadores, animadoras. Y todos los que están aquí, un saludo para cada uno de ustedes. Gracias, Alex, que también ya tiene unos años de estar coordinando esta pastoral. Ya tiene pues bastante conocimiento, bastante experiencia. Las animadoras, los animadores de esta pastoral, pues lo conocen, las niñas, los niños también, porque como él va con ustedes a las comunidades, entonces también es muy conocido para ustedes. Gracias por venir, gracias por el trabajo de los animadores, las animadoras, por los padres de familia que apoyan también a sus hijos para que esta pastoral pues sea como está, y seguramente que podemos seguir motivando más a los niños, a las niñas, para que hayan en las diferentes comunidades. Siempre les hemos dicho que es un derecho que tienen todas las comunidades de poder tener su pastoral de niños. Entonces me da mucha alegría, mucho gusto, que hace años que vienen los niños, muchos ahora ya son jóvenes, muchos seguramente ya tienen hijos. Entonces es una alegría que han estado en la pastoral y que tal vez ellos también ahora mandan a sus niños a la pastoral de niños. Gracias por sus cantos, gracias por, en este mes estamos agradeciendo a Dios, cochonto Dios tun a, porque atval at a tu comunidad, a jencubel val at agual, Ah, también hongos. ¿Qué más? ¿Qué más hay? ¿Tite más? Hay calabazas, hay elotes, hay duraznos, hay mucunes, hay bueno, hay tanta siembra que esto nos da mucho. Hay elotes, hay ayotes, es una gran alegría. Entonces, por eso, en esta tarde, niñas y niños, agradecemos a Dios. El canto de ustedes es como chispitas de luz, de flores que suben a Dios en esta tarde, que suben a Dios y que también se riega entre nosotros. Los cantitos de ustedes que hoy van a ofrecer a Dios es así, un agradecimiento a Dios por todo lo que nos ha dado, por la misma vida de cada niño, de cada niña que están entre nosotros. Sean ustedes muy felices, muy bienvenidas, bienvenidos en este día para ofrecer sus cantos con alegría. Yo disfruto ahora escuchándolos, ya no los puedo ver, pero en muchos años he disfrutado estos cantos y ahora entonces con los ojos, con los oídos y con todo, pero ahora los disfruto con mi corazón, con mi pensamiento, con mis oídos, gracias a Dios. Entonces, gracias niñas y niños por este cariño, por este amor también a la iglesia, el amor entre nosotros, por crecer en este ambiente. Entonces, hay una cancioncita de José Luis Perales que dice: que canten los niños, que alcen la voz, que hagan al mundo escuchar sus voces, sus alegrías, su amor a toda la humanidad. Entonces, ustedes son la alegría de la iglesia, niñas y niños. Ustedes son las flores de la iglesia. Ustedes son las estrellitas que nos dan mucha alegría. Entonces, gracias a todas y todos por su trabajo que hacen con los niños. Gracias por la oportunidad, Alex, el padre Eric y bueno, a toda la parroquia que tenemos para poder expresarnos y hacer llegar nuestra palabra, un canto a los hermanos y a las hermanas. Que Dios entonces nos anime siempre y nos dé mucho amor, mucha sabiduría para continuar con este bonito trabajo que es la formación de las niñas y de los niños, que son los que trabajarán en un futuro. Gracias.
1: Muy bien, muchísimas gracias, hermana Silvia.

0: ¿Ya están listos para participar, niños? ¿Seguros? Eso. Antes de que inicien su presentación, ustedes conocen un animalito que se llama lechuza. ¿Sí o no? ¿O han escuchado? Sí. ¿Y qué dice que hace la lechuza? ¿Y qué quiere decir eso? Silencio. ¿Ustedes conocen el silencio? ¿Ustedes sabían que el silencio se rompe aunque no hace ruido cuando se rompe? ¿Cómo se rompe el silencio? A ver, saber. Entonces les vamos a pedir, cuando suba un grupo a participar aquí en el escenario, prestemos y mostremos algo de respeto hacia su presentación. No vamos a estar hablando entre nosotros y mientras ellos están mostrándonos su canto. ¿O es correcto? ¿Qué dicen? ¿Sí o no? Va, entonces, estemos siempre atentos para cada participación. ¿Están viendo cómo está de bonito el escenario? ¿Les gusta o no les gusta? ¿Qué ven por aquí de este lado? ¿Qué es? Una niña, igual como las niñas que están por aquí con su corte, con su traje típico. ¿Y de este lado qué hay? Un niño. ¿Será que no es un señor? No, porque él tiene kite y ustedes no traen kites. Ah, ustedes ya son modernos. Vamos a brindar fuertes aplausos a la comunidad del centro por haber hecho el escenario. Vamos a dar fuertes aplausos. Miren, la comunidad del centro están muy contentos que vinieron varias comunidades a participar porque ellos se preocuparon en hacer este bonito escenario. Miren, ¿quién está aquí en el centro? Jesús. ¿Y quiénes están alrededor? ¿Serán sus amigos o sus enemigos? ¿Ustedes son amigos de Jesús? ¿Seguros? Pónganse de pie, pues vamos a cantar junto con Jesús este otro cantito, a ver si se acuerdan. Vamos a ver. Miren, esto es una candela, ¿verdad? Es una veladora. ¿Qué es lo que hace esto? ¿Qué produce?
1: Luz.
0: Luz, pero ¿qué es? ¿Con qué se produce la luz? ¿Es energía eléctrica?
1: No.
0: No, entonces ¿qué es?
1: Fuego.
0: Es fuego. Es fuego. Entonces, fuego hemos venido a traer. ¿En dónde? A la tierra. Y queremos que arda así. Descansar, vamos a ver si nos dan la tonalidad de sol. Sol, ¿se acuerdan? Las manos arriba, las dos manos arriba. Como estrellas, recuerden que el fuego arde siempre así para arriba. Las llamas nunca se apagan, ¿o sí? Sí se apagan si ustedes quieren que se apaguen.

Fuertes aplausos para ustedes. Bueno, entonces, en lo que ya ustedes estén preparando para su presentación, voy a... Aquí hay un listado. Así conforme fueron llegando y los fueron inscribiendo en esta lista, así van a pasar a participar, ¿sí? Entonces, la primera comunidad en participar va a ser la comunidad de Legual, ¿sí? Y ellos van a venir a compartirnos el canto Alabado sea mi Señor, y también el canto Titz Elpona a Tetea. Después de la comunidad de Legual viene la comunidad de El Edén, así que se va preparando El Edén también. Número 3 viene la comunidad de Loma Linda, sería la comunidad número 3. Entonces se van alistando. Vamos a recibir entonces a la comunidad de Legual. Los invitamos para pasar aquí al escenario. ¿Qué dijimos, niños, cuando pase un grupo a participar? Bueno, silencio, pues.

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0: Gracias.
1: Bueno, buenas tardes, hermanos y hermanas. Buenas tardes. Bueno, yo creo que están contentos. Yo creo que los cantos de los niños también nos ponen muy feliz a todos. Es una alegría estar compartiendo un año más con ustedes el festival de canto de estos pequeñitos que vienen desde diferentes comunidades. Sabemos que algunos hacen el esfuerzo todavía de venir de más lejos. La patria está lejos, pero ya está presente por acá. Bueno, ya tenemos nuestra primera participación, que es la comunidad de Legual. Entonces, al terminar, los niños, su participación, no se vayan a mover, que les van a quitar una foto, porque vienen muy bonitos. Entonces, también la foto es muy valioso para por acá. Mejor si están en el centro del escenario y no cuando termine su participación, no se vayan a bajar ya del escenario. Bueno, entonces vamos a recibir a la comunidad del Edén, que nos trae un cantito. Yo solo quiero mirar los campos. ¿Dónde está la comunidad del Edén? La comunidad del Edén, bueno, por allá está. Recibámoslos con fuertes aplausos a la comunidad del Edén, que ellos nos traen un pequeño canto que dice: yo solo quiero mirar los campos. Bueno, algunos salimos a mirar los campos, pero a veces no disfrutamos. Pero para eso, este autor y cantautor tal vez se tomó el tiempo de decir: voy a hacer este pequeño canto para que también lo disfruten. Aquellos que salimos al campo y no disfrutamos bien, de repente hay alguna ardilla, algún pajarito que va por allá, pero no lo miramos. Entonces, se hizo este cantito para apreciar también la naturaleza. Vamos a darle el tiempo entonces a la comunidad del Edén con el canto "Yo solo quiero mirar los campos". Sean bienvenidos, niños y niñas, con el canto.

Fuerte los aplausos. ¿Dónde están esos millones de amigos? Fuerte los aplausos para estos niñitos que también dice: yo quiero ser un millón de amigos. Así debe de ser, que seamos amigos con una gran alegría venir a compartir. Mientras la foto puede salir, entonces esperamos a la comunidad de Loma Linda, se prepara entonces, y enseguida también se va preparando la Florida. Entonces vamos a recibir con fuertes aplausos a la comunidad de Loma Linda. Ya ellos nos traen dos cantitos. Chondak Mandios, Amor de los Amores. Dos cantitos preciosos que lo conocemos muy bien. Entonces disfrutemos, ya decía Alexander, debemos aguardar ese silencio para poder disfrutar los cantos de los niñitos. Sean bienvenidos la comunidad de Loma Linda con estos dos cantos que nos traen para alegrarnos esta tarde, y esperamos que todos lo disfrutemos. Y enseguida también se prepara la comunidad de La Florida y Valjetre. Se va preparando Aldea La Florida y Aldea Valjetre, que también nos traen su participación. Bueno, entonces démosles el tiempo a los niñitos de Loma Linda.

fuerte los aplausos. Bueno, entonces, mientras se prepara la comunidad de la Florida, la alegría más grande de recibir a estos niños para acá, por acá de la comunidad del centro, nosotros también venimos a disfrutar los cantos de los niños, ya que año con año esto también se ha realizado. Bueno, entonces vamos a recibir con fuertes aplausos a la comunidad de la Florida, que ellos también vienen a presentarnos dos cantos que para algunos dirán, bueno, son muy conocidos, pero algunos no lo podemos cantar, aunque sea conocido, pero todavía no lo dominamos. Entonces ellos han ensayado y lo han preparado para venir a presentar este cantito en este escenario. Ellos nos traen dos cantos: A tus pasos alegra el cielo.

0: Fuerte los aplausos entonces para los niñitos de la comunidad de Mushnang. Bueno, esperamos que estos cantos también nos ayuden a reflexionar sobre el agua. Sabemos que el agua, hoy poco a poco, hasta la lluvia ya no está normal como antes. Antes, para estas fechas, había demasiados hongos. Ahora hasta estamos esperando todavía si han salido los hongos por allá en nuestros terrenos. No sabemos, pero la alegría es que hay que cuidar el agua. Bueno, entonces mientras se prepara la comunidad de Siete Platos, ya que también ellos nos traen dos cantos, Ahtate, Nzachon, Chonclale, y Tú me dijiste. Vamos a recibir a la comunidad de Siete Platos con sus dos cantos que nos prepararon para el día de hoy. Hoy estamos ya realizando el primer centro de este festival 2026. Entonces, muchas gracias a los animadores que han hecho lo posible venir a acompañar a estos niños.
1: Para el resto de comunidades que vayan a pasar a participar, siempre tenemos la costumbre de pegarnos a la pared. No se peguen a la pared, sino estén un poco más aquí al frente para que estos micrófonos puedan captar el canto de ustedes. ¿Entendieron? Saber si sí o no. Dejamos el espacio con los niños de Siete Platos.

0: fuertes aplausos para otro día.
1: Se prepara la comunidad de Ágel con su canto Llama Viva. Bueno, los de Ágel también dicen, pues, estamos presentes con este canto Llama Viva. Y después se prepara Centro Población, que también nos trae un canto Alegría, Alegría, canta al coro a San Juan. También en honor a San Juan, va, bueno, los niños quieren cantarle también a San Juan. Entonces recibamos a la comunidad de Ágel, que también traen un canto Llama Viva. Y se prepara la comunidad de Centro Población con el canto Alegría, Alegría, canta el coro a San Juan. Entonces se van preparando, porque por allá, creo que hay uno por allá y otro por acá. Entonces se van preparando la comunidad de Centro Población. Y después del Centro Población viene la comunidad de La Patria. Entonces así se van preparando. Entonces recibamos con fuertes aplausos a la comunidad de Ágel. Bienvenido la comunidad de Ágel. Entonces, si se pueden acercar un poquito más a los micrófonos, les agradecemos, que no tanto a la pared. Entonces, les damos el tiempo a la comunidad de Ágel.

0: Gracias.
1: Fuerte los aplausos para estos niñitos. Entonces, no se muevan también por la foto. Es una foto que quedará en el recuerdo del año 2026 para algunos niños que también hoy ya son jóvenes. La foto quedó en un recuerdo. Entonces, hoy se le está quitando esta foto para que algún día vayan a decir, ah, yo participé en el Festival 2026, allá en la parroquia. Entonces, para eso se está esta fotito aguardando. Bueno, recibamos a los del Centro Población con fuertes aplausos, ya que ellos nos traen un canto. Alegría, alegría, canta el coro a San Juan. Queremos agradecer también a nuevos animadores que hacen lo posible de motivar también a estos niños por acá en la población. Y así también queremos darle un mensaje a los animadores de otras comunidades. De repente ellos dicen, yo no me animo, de repente no lo hago bien, de repente se burlan de mí. Sabemos que no podemos hacerlo de lo mejor, pero el mejor ánimo es venir a hacerlo. Por eso hoy estos niñitos ya son un grupito que quieren participar y decir, yo quiero participar, quiero demostrar que también puedo cantar. Recibámoslos entonces con fuertes aplausos al Centro Población.

0: fuertes los aplausos a los niñitos de Centro Población. Entonces, no se muevan porque les van a quitar la foto, una foto de recuerdo que de repente van a recordar algún día y mirarse, ah, yo participé en el canto de los niños en aquel año 2026. Cuando sean grandes se van a recordar. Entonces, vamos también a recibir a la comunidad de la patria. Entonces, la comunidad de la patria, que es la última comunidad que viene a presentar su canto, y viene con mucha alegría también, porque no es fácil venir viajando, gracias a los animadores que también hacen lo posible de acompañarlos, a los papás, a las mamás que dijeron yo quiero acompañar a mi niño, a mi niña, gracias por también este gran apoyo que le han brindado a los niños. Si no lo hacemos, ellos no van a estar animados. Seguir apoyando a los niños, porque de ellos también es nuestro futuro. Entonces la alegría es verlos cantar. Entonces vamos a disfrutar el canto de la comunidad de la patria.
1: Muy buenas tardes, niños. Más fuerte. Muy buenas tardes, niños. Buenas tardes para el padre Eric, para todos los hermanos que necesitamos presentes. Hoy venimos con mucha alegría poder participar con nuestros niños que les están comenzando a poder practicar, a cantar las alabanzas. Entonces, gracias por el tiempo. Vamos a cantar estos dos cantos. Gracias. El primer canto, gracias mi Señor. Y el segundo, Tejun Tzuki Kokuitz.

0: Fuertes los aplausos para los niños de la patria. Vamos a pedir que se ubiquen bien en el... centro para poder tomarles la foto. Así es como hemos llegado a finalizar la presentación de los niños de diferentes comunidades que vinieron hoy a compartir su canto. Mañana vamos a estar en la comunidad de La Cumbre. Allá vamos a estar compartiendo con otros grupos. El día miércoles vamos a estar en Las Escobas. Y el día sábado vamos a estar en Chilibe Sagrada Familia. Bueno, así que entonces, muchísimas gracias a los hermanos que están presentes también aquí. A los niños del coro, brindemos fuertes aplausos a los niños que estuvieron también por la misa. Ellos son de la comunidad de San José Ixcaniche. También queremos agradecer a hermano David Díaz. Me imagino que es Arcángel TV que está transmitiendo, o es su página. Ah, es la radio Estéreo Arcángel, es la radio que está transmitiendo. Entonces, saludamos a los hermanos que nos escuchan por medio de la radio. Estamos desde la iglesia del centro de San Miguel Ixahuacán. Hemos terminado el primer día del Festival del Canto de los Niños. Así que muchas gracias, hermanos y hermanas. Vamos a dejar el espacio con Guayo, si nos tiene alguna información o alguna otra invitación. Y con eso terminamos esta actividad.
1: Bueno, gracias, hermanos y hermanas. Acá los hermanos del Centro Población están muy agradecidos con todos ustedes por venir a acompañarnos también en este festival. Es una alegría compartir con todos. Los hermanos prepararon una refacción para todos ustedes. En la salida estarán repartiendo. Los que trajeron su vaso, muy agradecido. A los niños que escucharon, dijeron, yo llevo mi vaso. Muchas gracias por hacerse el favor de traer su vasito desde casa, o trajeron su pachón, o no sé qué otro instrumento se trajeron para tomar este refrigerio. Entonces, gracias a hermanos y hermanas. En la puerta estarán repartiendo el pequeño refrigerio. Que Dios los bendiga y pueden regresar en paz a sus hogares. Gracias.

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0: Estamos en las 5 de la tarde con 48 minutos, 5:48, después de haberles llevado la transmisión del Festival de Canto de Niños. Primer día acá en la cabecera municipal de San Miguel Ixtahuacán. Mañana me parece que allá en la cumbre. Segundo día de Festival de Canto de Niños. Saludos para todos. Buena tarde, 5:49. Estamos a 11 minutos para puntualizar las 6 de la tarde, 11. Y puntualizaremos las 6 de la tarde. Mañana tendremos transmisión desde la comunidad de Mulevac a las 6 de la mañana. 6 de la mañana, el día de mañana, transmisión desde la comunidad de Mulevac. Saludos a los hermanos, esperamos que la estén pasando muy bien allá en la comunidad de Mulevac. Saludos a la cofradía. La fiesta en honor a San Juan Bautista. Los hermanos año con año dan gracias a Dios. Agradecen a Dios por, en primer lugar, el agua. Porque el agua es vida.
1: El poder de Nazareno, el poder.
0: Estamos en las 5:49, 5 de la tarde, 49 a 11 para puntualizar las 6. 11 estarán las 6 de la tarde. Saludos a los niños que estuvieron presentes en el Festival de Canto de Niños. Primer día. En la cabecera municipal de San Miguel Ixtahuacán estuvieron presentes Legual, hermanos de la población. Gracias a ustedes y otros y otras comunidades que estuvieron presentes. La Florida también. Estamos en las 5:50, 5 de la tarde, 50 minutos. Hermanos de la patria estuvieron presentes en este Festival de Canto de Niños. 5:50, 5 de la tarde, 50 minutos.

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1: Son las 5 y 59 minutos.